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2: Son las 5 con 3 minutos.
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0: de la tarde con 8 minutos. Señores, regresamos al turno vespertino. Sánchez Lara Alberto nuevamente acá, en la casa, la casa, la casa, la casa, la casa, la casa, la casa de Mayita.
1: Con Madre 92.1, la radio que ya debería de tener toda la gente a esta hora de la tarde de 5 a 7. Ya sabe que no hacemos transmisión en sí, vida, bicho de ringe. 5 a la tarde con 8 minutos, 641-680-730. 644-104-5413, señores, en este jueves, que parece el lunes. Es que ayer no trabajamos, pues, descansamos, ¿no? Pero bueno, ya estamos de vuelta acá para vertirle lo mejor de la música, lo mejor del playlist internacional y nacional, con los artistas gruperos que se colocan, que se enfilan a ser los number one de la onda grupera. 5 de la tarde, 9 minutos. Sánchez Lara, Alberto Benito, mamá cantaba la rala debajo del agua. Licencia ejecutada de radio y televisión, la 29.908, perteneciente al seguir sindicato, la vanguardia del grupo radiofónico que la está rompiendo en grande. Se llama De Todos y de Nadie. Son los dos carnales. Qué buen tema musical. Siendo ya las 5 de la tarde con 9 minutos. En este día que está
2: sofocado.

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2: ¡Uno, dos, tres, cuatro! 5 de la tarde, 22 minutos, aquí con Madre 92.1 en FM Patria. Que ya estamos, ya día 17, ¿verdad? De septiembre del 2026. ¡Qué bárbaro! ¿Cómo se está yendo? La verdad, estoy sorprendido. ¿Cómo el tiempo? ¿Cómo se va de volar? Y pues ya casi estamos, bueno, ya a mitad del mes patrio, ¿eh? Ahí viene octubre. Es octubre, el mes de las brujas, Sánchez Lara. Me da mucho miedo. Me da mucho miedo cuando cuenta las historias de miedos nocturnos. Ándale, pues ya en octubre vamos a estar contando así historias fantasmales que mucha gente dice, no, es que yo no creo en fantasmas, es que yo no creo nada de eso, nada. Pero mucha gente lo ha visto, ¿no? Así que tendremos un programa especial ahí de puras así cuentos de miedos nocturnos, ¿no? De gente que dice que ha visto fantasmas. ¿Acaso usted ha visto fantasmas en su casa? ¿Usted es de esas personas que se levanta a las 3 de la maraña?
1: Sí, Sanchelara, yo de hecho me levanto a las 3 de la maraña y me da miedo porque los perros están ladrando como si vieran algo en la noche.
2: Bueno, también eso dice, ¿no? Que los perros ven el chamuco. Pero bueno, todo eso, señores, vamos a darlo a conocer en un programa
1: especial de brujas.
2: Bueno, pero todavía le falta eso, le cuelga todavía. ¡Vamos con Florita del Alma!
1: Son los renegados, venga, del norte.

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5: Señores, 23 minutos para que sean ya las 6 de la tarde. ¡Qué rápido, muchachos! 6 de la tarde. Digo. Sánchez Lara, qué cepado andas, viejo. Oye, Cayo, Claudio, ya te vi en la película esa donde sales con este luchador de la WWE, ¿cómo se llama? John Cena. Ándale, pues, el coyote que contra Acme, ¿no? Algo así. ¡Qué barbaridad! No sabía que teníamos un artista, aquí en la radio. Ya me viste, Sánchez Lara, ¿qué tal actúo ahí? Pues la haces de malvado ahí en la película. Pero bueno, no quiero hablar más de esa película porque luego los spoilers y todo eso mental. Pero gracias a Dios estoy aquí con Val. 92.1, digo la radio que suena con madre. Así es. Oye, ¿cómo te has portado? ¿Qué dice la gallina? Pues bien, Sachelara, ahorita te estamos escuchando en un gallinero acá en las areneras, donde también tengo mi harén de gallinas. Andas de picolurio, gallo Claudio, ¿eh? ¡Qué barbaridad! ¿Qué me cuentas, pues? ¿Fuiste al grito? ¿Qué diste al grito? ¿Cómo te sientes? Me siento muy mexicano, Sánchez Lara, digo, soy mexicano, porque desde aquí somos, por eso me llamo Claudio, gallo Claudio. Pero no es que eres el Claudio, el chapaneco. No, Dios guarde la hora, es un flojonazo, por no decirte otra cosa.
6: Bueno, ya sabemos que es un flojonazo, eso que ni qué. 22 minutos, bueno, 21, para que sean las 6.
5: Se llama la paleta de cajeta, ¿eh?

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2: ¡Uno, dos, tres, cuatro! ¡Siete minutillos para que sea ya las 6 de la tarde! ¡A través de Colmar! ¡Ciudad, hombre! ¡Colmar! Es la que escucho yo. ¡Colmar! La mejor estación. Así es, la mejor estación en todo el estado de Sonora. Obviamente, que todo esto suene con madre. Con madre 92.1 Sánchez Lara, Alberto Mayito, mamá cantaba la rana debajo del agua. Señores, dejando la gargantulla, como debe de hacerse la transmisión en este jueves. Ya se acerca, ya se huele el fin de semana, hombre. Estamos a escaso horas, minutillos para ya empezar el fin de semana. Se llama Ojitos Mentirosos. Es el Chino Pacas.

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tarde con 6 minutos, señores. Bienvenidos al programa número 1 por la tarde. Eso es La Hielera y Algo Más al aire. Sánchez Lara, Heriberto Vallito, mamá cantaba la rana debajo del agua. Licencia de locutor, radio y televisión, elevada a 29.908, perteneciente al CIR, Sindicato de Vanguardia, y al grupo radiofónico que la está rompiendo en grande. Señores, acá andamos todavía dando el viejazo, pero con ganas. 75 años de edad, pero acá andamos. Andaba dando guerra, como lo dicen. 6 de la tarde con 7 minutos. Bienvenidos, prepárate porque la primer tandita recuerda que es de Grapam.

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2: ¡Uno, dos, tres, cuatro! 6:19 PM, esa hielera, qué barbaridad, la redima, la de abajo, la del medio, y es que todas están con madre, bellito, todas están con madre, loco, mañana ya es fin de semana, bellito. Ya lo sé, hombre, usted debe portarse bien, nada, queriéndose acabar el spending. Es que yo, güey, yo sí me lo voy a acabar. Bueno, pues ya usted salía, ay, ay, ay, pues, ay, que, Dios mío, hombre, pues estos borrachos de ahora, hombre, qué horror. Yo voy a tomarme una latiña. Nomás una no ninguna. Así dicen los borrachos, Sánchez Lara, una no ninguna. Y ahí siguen y siguen en la tobadera. Bueno, pues ya calmados. Si usted no maneje, y agarre una plataforma móvil, ¿no? Así que, pues, para que no ande haciendo desmanes. Señores, 6:20 PM, tengo más de estas tanditas aquí con madre.

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8: 6 de la tarde, 34 minutos, 6 con 34, cayendo la tarde en esa bellísima ciudad Obregón, Sonora, México, ¿verdad? Qué barbaridad, que nos ha llovido bastante, sí. Pero bueno, 634-641-680730, pide usted su canción aquí en Ayelir. La de arriba, la de abajo, la de medio. Es que todas están con madre. ¿Cómo irle a una si todas están con madre? Yo con su permisito, pero ahí me voy a echar un botiquín. ¡Ay, ay, ay! ¡Qué mena! ¡Ay, ay, ay! Ya, ya, Sancheral, hombre. 6:35 ya de la tarde. Proseguimos, avanzamos con más de esta música. Y como le dije yo, si tiene alguna tandita, tiene alguna canción que pongamos en la tandita, pues con mucho gusto, ¿no? Al 6441-680730. Estamos transmitiendo en vivo desde la calle Sinaloa, 408 Sur, casi esquina con la Galeana, en el mero centro corazón de esta bellísima Chihuahua.

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8: Son las 7 con 20 minutos.
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9: Son las 7 con 34 minutos.
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2: Son las 7 con 45 minutos.
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2: Son las 8 en punto.
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1: Son las 8 con 17 minutos.
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10: Son las 8 con 33 minutos.
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6: Son las 8 con 45 minutos.
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1: Esta siguiente melodía es solamente para la gente que están aburridos. 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

0: Son las 9 en punto.
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0: Son las 9:10.
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2: Revista del Consumidor. Radio. Lluvia, pisadas, raspones. Nuestro calzado resiste absolutamente todo. Sin embargo, lucirlo reluciente y bien cuidado no exige gastar de más. Si quieres elaborar tu propia crema para calzado, en la tecnología doméstica te enseñamos la receta.
3: Y hablando de cuidar tu economía, ¿sabías que la mejor forma de proteger tu patrimonio es garantizando que se cumpla tu voluntad? Hoy te decimos todo lo que necesitas saber sobre el testamento. ¿Qué personas intervienen? ¿Cómo organizar tu documentación? Y los mejores consejos para hacer este trámite sin complicaciones. Toma el control y regálate tranquilidad a ti y a quienes más quieres.
2: Revista del Consumidor. En el día a día, merecemos usar productos de calidad que nos faciliten la vida. ¿Y sabes qué es lo mejor? Que muchas veces podemos crearlo con nuestras propias manos.
3: Por eso, haremos nuestra propia crema para calzado, que está validada por el Laboratorio Nacional de Protección al Consumidor. ¡Comencemos!
2: Para esta tecnología doméstica puedes adquirir los ingredientes en droguerías y tlapalerías. Los ingredientes que vamos a utilizar para hacer 750 mililitros son media cucharadita de colorante sintético negro, media taza de agua ras, 4 cucharadas de vaselina simple, 2 cucharadas de cera carnauba, 3 cucharadas de cera amarilla y 3 cucharadas de ácido esteárico.
3: También vamos a ocupar los siguientes utensilios: un cubrebocas, un par de guantes de látex, una taza medidora, un recipiente con capacidad de 500 mililitros, 2 abatelenguas, una cuchara sopera metálica, un tazón de vidrio con capacidad de 1 litro, una cacerola con capacidad de 2.5 litros, 2 trapos para manipular objetos calientes y un recipiente de plástico o metal con capacidad de 250 mililitros.
2: Ahora sí, pasamos a la magia de la preparación. Pero antes de ponernos creativos, recuerda que la seguridad es primero. Ajustémonos el cubrebocas y pongámonos los guantes de látex.
3: En un lugar con ventilación, empezaremos disolviendo el colorante en el aguarrás con una batelenguas. Puedes pulverizar el colorante envolviéndolo en un papel y golpeándolo suavemente con un martillo.
2: Después agregamos la vaselina, la cera de carnauba y la cera amarilla en el tazón y la calentamos a baño María.
3: Un gran consejo para que la cera se funda más rápido es cortar la cera en cubitos pequeños y mezclar constantemente hasta que se derritan por completo.
2: Una vez que la cera esté líquida, añadimos el ácido esteárico y continuamos moviendo hasta que se integre totalmente.
3: Ya que se hayan disuelto todos los componentes, con mucho cuidado, retiramos el tazón del baño María y vertemos nuestra mezcla de colorante con agua ras e incorporamos todo mediante movimientos suaves. Por último, vaciamos nuestra crema para calzado en el recipiente de 250 mililitros.
2: Solo resta tener un poco de paciencia. Antes de cerrar el envase, dejamos enfriar a temperatura ambiente hasta que el producto se solidifique. ¡Y listo!
3: Lo mejor de esta tecnología doméstica es que tiene 1 año de caducidad y se prepara en 40 minutos aproximadamente.
2: No olvides mantener el recipiente bien cerrado para evitar que la crema se reseque. Además, es indispensable que el envase contenga una etiqueta visible que señale que debe mantenerse fuera del alcance de niñas y niños. Y, de ser posible, una leyenda de precaución por su contenido de solvente.
3: Guárdala en un lugar fresco, seco y oscuro. Y devuélvele la vida a tus zapatos. Anímate a preparar este producto en tu casa y etiquétanos en Instagram con el hashtag Tecnología Doméstica Profeco y @RevistaDelConsumidorMX.
2: No olvides que también puedes ver esta y más tecnologías domésticas en nuestro canal de YouTube, Profeco TV.
1: Revista del Consumidor.
2: Además de la tecnología doméstica, otra forma de cuidar nuestro dinero en el futuro es protegiendo nuestro patrimonio. De esta forma podemos garantizar que se cumpla nuestra voluntad. Estamos hablando del testamento, un documento legal en el que expresas cómo deseas distribuir tus bienes y quiénes lo recibirán tras tu fallecimiento.
3: Hacerlo puede traerte beneficios, entre ellos, evitar conflictos y disputas familiares, distribuir los bienes de manera sencilla, clara y legal, proteger el patrimonio destinado a tus hijas e hijos menores de edad o en etapa de estudios, y sobre todo, brindar certeza y seguridad jurídica.
2: Al ocurrir el fallecimiento, las personas beneficiarias deben acudir con una notaria o un notario para iniciar el trámite.
3: Ojo, aunque recibir una herencia no genera el pago del impuesto sobre la renta, en el caso de bienes como casas o terrenos, sí deben preverse los gastos de escrituración, avalúos e impuestos locales de adjudicación, los cuales varían según la entidad federativa.
2: En el caso de las cuentas bancarias que no tengan beneficiarias o beneficiarios, los fondos formarán parte de la masa hereditaria.
3: Por lo tanto, quien pretenda disponer de ellos deberá acreditar su calidad de persona beneficiaria mediante el proceso que corresponda ante la institución financiera.
2: Pero ¿quiénes intervienen en un testamento? Primero, está la persona testadora, quien expresa su voluntad ante una notaria o un notario respecto al destino que tendrán sus bienes y derechos.
3: Y por supuesto, también está involucrada la persona heredera, quien adquiere la totalidad o una parte de los bienes, derechos y obligaciones que integran a la herencia.
2: Por otra parte, la legataria o legatario, quien adquiere los bienes a título personal.
3: Además, hay que tomar en cuenta al albacea, quien se encargará de entregar los bienes a las personas beneficiarias.
2: No hay que olvidar que en algunos casos existe la tutora o tutor, es decir, la persona a quien se le encomienda el cuidado de la educación de las hijas o hijos menores de edad.
3: Y por último, la curadora o curador, quien vigilará que la persona tutora desempeñe bien su cargo.
2: Para poder iniciar formalmente el trámite, es necesario que acudas con una notaria o notario, con el objetivo de que explique los pasos a seguir y de la orientación necesaria.
3: Para ello, es importante que tengas en mente dos posibles situaciones. Si existe testamento, este deberá presentarse junto con el acta de defunción para confirmar su validez y formalizar la aceptación de la herencia.
2: Si no hay testamento, se deberá comprobar el parentesco mediante actas oficiales para determinar quiénes tienen derecho a heredar.
3: Por ello, es muy importante que ordenes tus documentos en formato físico o digital y que mantengas tu información actualizada.
2: Para esto, puedes organizar tu información en las siguientes categorías: identidad y datos personales, información laboral y seguridad social, cuentas, ahorros e inversiones, créditos y compromisos financieros, seguros y protección, bienes y patrimonio, servicios y gastos recurrentes, disposiciones patrimoniales y legales.
3: Hacer tu testamento es más fácil de lo que parece. Solo ten presentes estas sencillas recomendaciones.
2: Tómate tu tiempo. Analiza con calma el destino de tus bienes sin actuar bajo presión.
3: Busca orientación profesional. Acude a una notaría para resolver dudas o ubica una en el directorio del Colegio Nacional del Notariado Mexicano.
2: Mantén tu testamento actualizado. Puedes modificar tu testamento si cambian tus circunstancias familiares o personales.
3: Conserva la tranquilidad sobre tu patrimonio. Hacer tu testamento no significa perder la propiedad de tus bienes. Solo surte efecto tras el fallecimiento.
2: Consulta a la Condusef si necesitas saber si eres beneficiaria o beneficiario de cuentas bancarias o de inversión de una persona fallecida. Comunícate a la Condusef al 55 53 40 09 99 o envía un correo a asesoria@conducef.gob.mx.
3: Recuerda que tomar el control de tu patrimonio es regalarte tranquilidad a ti y a quienes más quieres.
0: Revista del Consumidor.
2: Para acceder a todos los contenidos que la Revista del Consumidor tiene para ti, suscríbete a través de nuestra página revistadelconsumidor.profeco.gob.mx.
3: Síguenos en nuestras redes sociales. En Facebook nos encuentras como Revista del Consumidor MX y Profeco Oficial. En Instagram estamos como @revistadelconsumidorMX y @profecooficial. En X, las cuentas son @rdelconsumidor y @profeco. Y en TikTok, síguenos como @profeco.
2: 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Hoy, Revista del Consumidor. 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
3: Gobierno de México.
1: Son las 9:27.
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2: Son las 9:32.
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0: son las 9:38.
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5: Son las 9:46.
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0: son las 10 con 2 minutos.
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9: Son las 10 con 16 minutos.
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0: son las 10 con 26 minutos.
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2: Son las 10 con 30 minutos.
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3: Son las 10 con 45 minutos.
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0: son las 10:53.
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0: Son las 11 en punto.
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2: Son las 11 con 17 minutos.
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0: Son las 11 con 25 minutos.
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1: Son las 11 con 32 minutos.
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13: Son las 11 con 48 minutos.
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0: Son las 11 con 9 minutos.
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0: Son las 11 con 14 minutos.
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0: Son las 11 con 27 minutos.
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0: Son las 11 con 33 minutos.
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0: Son las 11:43.
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0: Son las 11 con 50 minutos.
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0: es la 1:02.
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0: Es la una con 11 minutos.
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0: Es la 1:17.
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0: es la 1:32.
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0: Es la 1:39.
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0: es la 1:50.
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0: es la 1:55.
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0: son las 2:04.
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0: son las 2 con 14 minutos.
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0: son las 2 con 20 minutos.
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0: Son las dos con 34 minutos.
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0: son las 2:41.
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0: son las 2 con 52 minutos.
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0: son las 2:58.
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0: son las 3 con 2 minutos.
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0: Son las 3 con 12 minutos.
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0: Son las 3 con 17 minutos.
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0: Son las 3 con 31 minutos.
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0: son las 3:37.
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0: Son las 3 con 46 minutos.
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0: Son las 3:51.
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0: son las 4:02.
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0: Son las 4 con 21 minutos.
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0: son las 4 con 35 minutos.
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0: Son las 4 con 41 minutos.
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0: son las 4:51.
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0: Adiós, pues.
1: Son las 4:58.
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1: Son las 5:01.

0: Son las 5 con 8 minutos.
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0: son las 5 con 17 minutos.
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1: Son las 5 con 23 minutos.
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0: Son las 5 con 30 minutos.
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0: son las 5:39.
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0: Son las 5 con 54 minutos.
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0: 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Estamos iniciando el mejor programa para despertar, tomar una olorosa taza de café o degustar de una deliciosa tortilla con panela. Para irnos a chambear con toda la actitud, mucho mejor que con ya saben quién. Ay, con los mejores temas musicales, haciendo un recorrido por el tiempo y por nuestros bellos pueblos. Aquí nosotros despertamos al gallo pa' que cante. Iniciamos pues.

0: Son las 6:15.
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1: Son las 6:30.
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0: son las 6:46.
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0: Así culminamos este buenísimo espacio. Ketchem Aleya. Deseándole un excelente día, que sea productivo, lleno de bendiciones y con las mejores vibras. Recuerda que mañana las citas a la misma hora para despertar al gallo juntos, haciendo un recorrido por el tiempo y los pueblos de nuestra región. Jajay. Muchas gracias. Segurito que sí.
1: Son las 7 en punto.
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1: ¡Comenzamos! ¡Muy buenos días! ¿Cómo van? ¿Cómo van a este viernesito? Ya al fin, van a decir muchos, por fin, ya cerrando semana. Esperemos que todos con el pie derecho, esperemos que todos de manera positiva. Ya sabes, estás invitado el día de hoy a que nos acompañes durante este espacio, durante estas dos horitas de la mejor información. Y bueno, durante todo el día también a que te mantengas conectado por acá con nosotros con los detalles más importantes ocurridos por acá en el sur de Sonora. Hay bastante información el día de hoy, de hecho que nos quedó pendiente ayer, luego también ayer les planteábamos la información de que este sábado se va a llevar a cabo lo que es el simulacro nacional y se los adelanto, para que no vayan por ahí a salir uno que otro asustado. Hoy por acá en el Ayuntamiento de Cajeme se va a desarrollar este simulacro. Por si usted anda cerca y ve que la gente sale, si escucha que las alertas, pues no se vaya a asustar, ¿verdad? Se trata de este simulacro. Algunas escuelas por aquí en el Cebeta, mira, ni siquiera sé cuál es el de Providencia, que es 198, creo. Y ahí está mi hija, ya sabrán. También me comentó, mamá, hoy vamos a tener este simulacro. Entonces, habrá algunas actividades encaminadas justamente a seguir buscando la protección civil en nuestro estado y en nuestra localidad. Hay bastante, hoy se inaugura también, ahorita a las 9 nos va a tocar andar por acá en este supermercado ubicado por aquí en la Miguel Alemán al norte, que ha causado mucha sensación también por la novedad, vaya. También tenemos encuentro con Alcohólicos Anónimos. Bueno, mira, tenemos bastantes eventos el día de hoy. Ahí te vamos a estar haciendo llegar todo esto a través de las redes sociales. Ya sabes que también a través de ese método podemos mantener el contacto. ¿Cuáles son las redes sociales, Susy? Con Madre. Así nos buscas en todas y cada una de las plataformas. De igual manera están a tu disposición. Susana Arana-Digital. Es el método en el cual yo me mantengo activa. A través de ese me puedes mandar algún inbox, diría la chaviza, un DM, un mensajito privado, comentar por ahí, de manera personal, y mi equipo de trabajo, pues estamos atentos a todos los mensajes. De igual manera, bueno, no tenemos WhatsApp todavía, ¿verdad? Pero creo que de mi página ahí te lleva de manera directa también a mi WhatsApp. Mientras se arregla ya la situación por acá, mientras nos llegue el iPhone 18, es que va a salir hasta octubre. Andan en esos trámites, yo creo, los altos mandos por acá de la radio. Pues mientras nos podemos comunicar a través de ese método, de las redes sociales. Y bueno, sin más, ya lo de la tarde te lo estaríamos haciendo llegar durante la tarde. Sin más, arrancamos con información que ayer se nos quedó por ahí pendiente conforme a los daños o la situación que ha estado dejando el clima, las últimas lluviecitas por acá en nuestro municipio. Resulta ser que pues hay un panorama complicado, sobre todo sobre la calle Michoacán. ¿Qué pasa en la calle Michoacán? Pues nada más y nada menos que, cinco socavones son los que han salido en el último tiempo, en las últimas semanas, a causa de las últimas lluvias. Esto lo confirmó el director del OMAPAS, José Luis Pablos. Él indicaba que si bien ya se está trabajando en el tema en busca de poder, darle pues la solución, ¿no?, ya completa que se requiere en el tema. Y bueno, también se nos comentaba que ha habido en otros puntos de la ciudad también estos socavones o estos hundimientos que, pues ya sabemos, ¿no? Los están arreglando, sí, pero mientras tanto, pues sí causa por ahí una molestia, por así decirlo, ya que pues hay que buscar, ¿verdad?, por dónde irnos. Hay muchísimas calles cerradas, se acumula el tráfico, pero lo bueno es que ya se está atendiendo la problemática y que de manera pronta pues vamos a poder contar otra historia al respecto. Vamos a escuchar esta información.
2: Más de 5 socavones han sido detectados en la calle Michoacán tras las recientes lluvias, convirtiéndola en una de las zonas con mayores afectaciones en Ciudad Obregón.
3: Las situaciones de emergencia por las lluvias nos han salido algunos hundimientos muy importantes, sobre todo en la calle Michoacán, por esos rumbos de ahí, que tenemos que enfocarnos a sacarlos junto con el apoyo que tenemos que dar a las obras que se están realizando en la calle 300. Principalmente en la calle Michoacán nos salieron como 5 hundimientos, desde la 300 hasta el Boulevard Ramírez.
2: Los trabajos para reparar estos hundimientos ya están en marcha y, de acuerdo con el OMAPAS, hasta el momento no se han registrado incidentes mayores relacionados con estos daños.
3: Nos salió en Durango, en la calle Durango, frente a la Escuela Dora, repetidamente uno por la Nainar y Puebla. Están controlados ahorita ya, los niveles están bien. No ha habido eso, salvo una plataforma con cemento que se hundió ahí en la calle Sinaloa, pero porque estaba supercargada ahí, pero no, sin ningún daño a personas ni a vehículos en espacial.
2: Se espera que las labores avancen para poder reabrir los tramos que permanecen cerrados y reducir así las molestias a los automovilistas. ¿Qué opinas de esta labor del organismo? Cuéntanos en los comentarios.
1: Bueno, así el tema. Sí nos tocó hace unos días andar por acá dándole visita a los trabajos que se están realizando por acá en el socavón o hundimiento de los alrededores de la Escuela Dorac. Ya va un avance por ahí importante o positivo y se espera que pronto puedan culminarse las labores, los trabajos para pues abrirlo ya al tránsito, ¿no? Que también es una de las áreas en las cuales uno pues busca sacarle la vuelta al tráfico de la Coahuila y pues sí sin duda alguna deja por ahí un embotellamiento, ¿no? Pero insisto, la buena noticia es que se está pues atendiendo la problemática y hay que tener mucho cuidado, ya lo comentaba también por acá el director del organismo. Sabemos esta, circunstancias o estado, en realidad, que cuenta la infraestructura hidráulica pluvial de nuestra localidad y sí debemos de manejar por ahí con las precauciones correspondientes para evitar, ¿no?, algún daño, ¿no? Si bien ya lo escuchábamos, no se han registrado pormenores mayores, más allá que la molestia, esta plataforma, pues, que comentaba, insisto, siempre hay que tener cuidado, ¿no?, por dónde transitamos, sobre todo ahorita que todavía hay muchísimas calles que todavía se mantienen pues con bastante cúmulo de agua, sobre todo en todas esas zonas, en esos sectores, hay que tener bastante cuidado. Otra buena noticia que se nos brinda por parte de la autoridad y ante un cuestionamiento justamente que ustedes me hacían llegar y que yo muy obediente fui a reflejar por acá con las autoridades. Alguien me decía, oye, Susi, o sea, a ver, se volvió a inundar por acá en el IMSS. Usted ya vio estas imágenes tan impresionantes de estos vehículos que quedaron como submarinos con las últimas lluvias. Y me dicen, y el problema es que no hay ninguna obra que esté velando por darle solución a esta problemática. Pero resulta que sí hay una obra. ¿De qué obra se trata? ¿Qué inversión? ¿Cuándo va a estar lista? Todo esto te lo voy a platicar después de esta pequeña pausa comercial. Vamos y volvemos de manera inmediata. Si tú tienes algún comentario, es el momento en el que nos lo vas haciendo llegar. Vamos y venimos rápidamente a la pausa. Te recuerdo que seguimos por acá a través de las noticias con Madre.
0: Vamos a hacer una breve pausa, pero enseguida regresamos con más información, entrevistas y los temas que están marcando la agenda esta mañana. No te despegues. 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
1: Contenta ahí 33 minutitos y bueno, como te lo adelantaba, hay buenas noticias también en esto que se da cada rato. Cada periodo de lluvias fuertes por acá en los alrededores del Instituto Mexicano del Seguro Social con estas tremendas inundaciones. Ya te lo comentaba también, había quienes me decían, oye Susi, es que no se está haciendo nada al respecto. ¡Qué bárbaro la autoridad! Pero resulta ser que sí se está haciendo algo y forma parte de este proyecto de la Laguna del Nainari. Se espera que pronto pueda comenzar ya el funcionamiento de unas bombas que van a ayudar a desalojar el líquido o las aguas cuando caigan de la manera en que lo han estado haciendo durante, pues ahora sí que los últimos mesecitos, los últimos años. Vamos a escuchar un poquito también de esta información que se da desde la Secretaría de Desarrollo Urbano. Las obras para evitar que el agua se acumule en zonas como la calle Guerrero y los alrededores del Instituto Mexicano del Seguro Social continúan activas junto a los trabajos del Parque Infantil Ostimuri, destacó el secretario de Desarrollo Urbano, tras los daños causados en vehículos principalmente, tras las lluvias de días pasados. Mario Alfaro Vázquez expuso que actualmente el desagüe de esta zona todavía opera por gravedad, por lo que las lluvias pueden generar acumulación. Más que importantes.
14: Hay que recordar que las lluvias que tuvimos fueron cuantiosas en esas que me mencionan. Fueron aproximadamente entre 40 y 50 milímetros en menos de una hora. Cuando hay ese tipo de lluvias, sí hay concentración de agua en ciertos puntos de la ciudad. Con las horas y con los minutos bajan las aguas, se retiran las aguas del lugar. En el proyecto del parque infantil se está construyendo un cárcamo de bombeo, el cual va a tener dos bombas de 300 mil litros cada una. Ahorita todavía no está funcionando, ya se colocaron las bombas, estamos en la etapa de lo que es el sistema eléctrico para poder alimentar esas bombas. Eso va a hacer que bajen las aguas más rápidamente.
1: Detalló que la intención es que una vez que funcionen, el agua acumulada por las lluvias pueda bajar con mayor rapidez para evitar así daños y contingencias. ¿Crees que estas obras evitarán que realmente la zona vuelva a inundarse? Se cortó un poquito por ahí el audio, pero ya sabes, un poquito de estas obras que se están ejecutando por acá en los alrededores del parque, que el parque también ya no tarda, en reinaugurarse. Yo ya estoy ansiosa por conocer, por vivir, a ver cómo va a quedar, que de hecho no me ha tocado, en las diferentes coberturas que le hemos dado a, ahora sí que a, pues al tema, no me ha tocado acudir, ¿no? Siempre termina yendo, pues el camarógrafo, por alguna situación u otra, no me ha tocado ir a corroborar, ¿no? A corroborar cómo anda por allá la situation. Lo que sí es que no tardan, no tardan ya en inaugurarse, ya te lo comentaba, y pues por supuesto que vamos a estar presentes. De hecho, por acá me topaba, muy ad hoc al tema, con unas, pues con un flyer, vamos a decirlo, donde se estaba colocando o haciendo como un top de las calles con mayor daño por acá en nuestro municipio de Cajeme. Y aquí yo quiero que tú participes y me digas, pues, ¿qué opinas? Si es cierto, si no es cierto. Oye, Susi, nada que ver, porque tal calle está muy bonita, porque tal calle ya la repararon, porque tal calle no, que por cierto, de la calle esta que le estuvimos dando mucha cobertura, por acá de las Suárez, también se han estado comunicando y reportando mucho conmigo los vecinos. Fíjate que ayer vi así por encimita, ahorita lo vamos a leer juntos, que me llegaron mensajes y no entré a verlos, fíjate, ya estaba así como que, dormida. A ver, dice, no hay respuesta del ayuntamiento a nuestra petición. Somos vecinos de la Vicente Suárez entre California y la colonia Faustino Félix. Y ve nomás, qué barbaridad, oigan, y me vuelven a mandar estos videos donde volvió a caer un vehículo. O sea que yo creo que dentro de este top que me están mandando por acá, de las áreas con mayor problemática en el municipio de Cajeme, yo creo que sí le pongo la corona a esta área, porque viera usted al día cuántos videos me mandan los vecinos de ese sector. Y lo peor del caso es que, esperemos que monitoreo por acá lo anote, voy a hablar muy despacito para que lo anote. Lo peor del caso es que el mismo ayuntamiento, o a menos que no haya estado enterado el ayuntamiento de Cajeme, a través del comandante, que se me fue el nombre del comandante, ahorita se los digo exactamente, él llegó y les dijo a los vecinos, a ver, ¿cuál es la problemática? ¿A qué hora podemos venir mañana? Porque las autoridades, Vicente Suárez, ando buscando aquí el nombre, verás, porque yo lo subí la notita a redes y siempre se me olvida. El nombre del operador, ¿no? Del operativo, en realidad. Aquí te lo digo, verás, para que no digan que ando de mentirosa. Es Francisco Javier Valdés Jusaino. Y quedó en video, ¿eh? Quedó en video, ahora sí que ni para dónde se hagan de decir, no, es que se confundieron, no, es que no sabíamos. Ahí está en mis redes sociales el video de cuando llega este policía en una patrulla y le dice a la vecina, vecina, ¿a qué hora pueden venir mañana las autoridades a ver el tema? Y la vecina le dice, van a venir a succionar el agua porque ya tiene mucho. Mañana que vengan las autoridades, ustedes les explican y les platican todas las necesidades para que se sanen. ¿A qué hora? A las 9, a las 10. Ahí se quedaron ahí gestionando el tema del tiempo. Y pues nada, que los dejaron como novia de rancho, los dejaron vestidos y alborotados porque no llegaron las autoridades. Todavía a los días me estuve yo comunicando, oye, fueron, y nanáis. No acudieron, nunca llegaron las autoridades a, pues ahora sí que, a revisar el tema. Y lo peor del caso es que tienen folios desde hace más de un año, que han acudido de manera directa a los vecinos en busca de ayuda y no se les ha atendido. Hay una desesperación grande porque son unos tremendos baches. Verás, si entra a mis redes sociales, ahí vas a ver las imágenes. De hecho, ahorita te voy a postear lo que ocurrió ayer, donde cae otro vehículo. Los carros dejan completamente sus defensas, o sea, no estoy exagerando. Ay, la Susi, qué grillera entró hoy. No es grilla. Ve los videos, de verdad, y prácticamente hablan por sí solos estos videos. Sí hay una situación ahí que se tiene que atender a la de ya y que no se ha atendido. Entonces, pues aquí el llamado, por supuesto, a las autoridades correspondientes. Oigan, por cierto, me preguntan por acá, Susi, hiciste, me dicen, lo de la beca. No lo hice, anduve ocupada ayer todo el día, se me fue, pero si alguna mamá ya hizo la tramitología, repórtese conmigo también, me sirve de asesoría. Ahorita le voy a hablar a la Rosy Acosta, que la Rosy, se dedica a eso, echarle la mano a quienes se nos complica un poquito este tema de las redes sociales. Ahorita le vamos a echar el mensajito a ver qué nos dice, a ver cómo está la mecánica, porque sí también había un tema ahí medio diferente, complicado, en cuanto a que es una mecánica diferente. No termino de aterrizar, por eso te digo que sí, yo de manera personal sí voy a ocupar asesoría, porque algo me estaban platicando que es diferente en el trámite que realizamos con la beca normal, ¿no? La Sonora de Oportunidades, pero también con la otra beca de la Rita Cetina. Esta creo que son los mismos alumnos quienes tienen que realizar el trámite, a diferencia de las otras, que eran más bien los padres de familia, los papás, quienes tenían que hacer por ahí el registro y todo eso. Entonces, vamos a ver. Y luego algo he visto mucho en redes, insisto, no he intentado hacerlo, pero algo he visto mucho por ahí de que te están pidiendo una llave, la llave MX, y bueno, ahí son varias situaciones que han dejado por ahí como que incertidumbre, como que moleste, una cosa así. Entonces vamos a darle seguimiento para que todos logremos sí o sí hacer el trámite de manera correcta, y sobre todo pues para recibir, ¿verdad?, este incentivo que ya sabemos se brinda desde el gobierno federal para pues amortiguar, para ayudar un poquito o un muchito en la economía familiar. Vamos, insisto, a darle seguimiento al tema y con muchísimo gusto te hacemos llegar por ahí todo el detalle de cómo se hace, ¿no? Los procedimientos, el proceso para la obtención de este incentivo. Oigan, y mira, yo hablé y no te leí por acá. Este top 10 no es mío, me lo pasaron ahorita, que dice, las colonias con más baches en Cajeme. ¿A qué colonia le pones el primer lugar? ¿A qué colonia le pones el segundo? ¿A cuál le pones el tercero? ¿Qué te parece si te dejo pensando un poquito? No te dejo spoiler, sí necesito que te reportes conmigo. De hecho, si vas en tu celular, si nos estás escuchando, en este momento voy a postear por acá en Susana Arana Digital esta pregunta: ¿cuál es la colonia que tiene más baches? Si puedes, entra, me dejas por ahí tu comentario y ahorita por acá le damos lectura. Yo tengo por acá un top que, insisto, alguien me mandó con un flyer que andan moviendo por ahí en redes sociales y ahora sí que cotejamos a ver si le atinamos o no al pensamiento, pues, de estas personas, ¿no? De este grupo que colocó esta lista. Vamos y volvemos rápidamente. Seguimos en las noticias con Madre.
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2: 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Yo ya estoy degustando por acá mi cafecito, que ahora sí, tiene dos días que sabe muy rico el cafecito. El Mateo se ha puesto pilas. Hoy no se puso tanto las pilas. Hoy terminó arreglando el café, el señor papá. Pero ya tenía unos días que nomás no me daba el sabor, el cafecito. Nada, que échale más café, que échale más azúcar, que échale más leche, porque también ando últimamente con el café, con el azúcar, a todo lo que da. Ya les había platicado yo que ya le había dicho adiós completamente al tema del azúcar. Ya me podía degustar un cafecito negro sin nada de azúcar y lo disfrutaba rico, y últimamente lo sufro, ¿no? Termino echándole, ya sabes, ¿no? Una cucharadita nada más, pero es una cucharadita de las gigantes, ¿no? Que parecen dos, y sí me remuerde la conciencia, no se crean, pero estos días que descubrí por ahí la leche clavel en polvo en una ida al súper, dije yo, ¡ey! Esto se puede usar como crema para café. Dentro de mi mente y de mi engaño mental, dije yo, ha de ser menos, como que trae menos grasa, vaya, que la crema para el café. Ya lo sé que nada que ver mis discernimientos, pero bueno, fue una manera de engañarme y he aquí dos días tomando cafecito con leche y muy rico. Lo he disfrutado muchísimo porque me encanta a mí el café con leche, pero sí le intento por ahí pues reducir un poquito el consumo, ¿no? De la leche, el consumo del azúcar, y ando de remate últimamente con este tema del azúcar y de los panecitos, y uy, no sé qué voy a hacer conmigo y estos antojitos. Oigan, bueno, ya te decía que tenía por acá esta lista, ya te lo dejé por aquí posteado, Susana Arana-Digital, entra y revísalo para que me eches por ahí tu opinión, ¿no? De cuál crees tú que es el área en la que, pues, ahora sí que hay más baches por acá en el municipio de Cajeme. No se me vayan a pelear, porque ya sabemos que hay muchas áreas. También para aquellos que dicen, ay, la Susi nomás anda de grillera, sabemos y reconocemos, por supuesto, también los avances que de manera afortunada se han tenido, ¿no? En el tema, por supuesto que sí los reconocemos, sabemos que las calles estaban, mira, había unos sectores completamente intransitables, sabemos que hemos avanzado muchísimo en el tema, pero pues también sabemos que hay otras calles en las cuales, pues digan lo que diga la autoridad, y pues estos avances que sí han llegado a muchas colonias, hay quejas todavía de colonias donde dicen, Susi, nosotros tenemos añales sin atención, que es cierto, la autoridad nos, sí, es cierto que nos ha explicado también, ¿no? Cómo, pues no nomás es llegar, ¿no? Con la bolsita por ahí de para tapar el bache, ¿no? Sino que ya son palabras mayores, ¿no? Que se le tiene que hacer una inversión grande a la infraestructura. Por eso, pues, no se le ha metido, pues, mano, digamos, aparte con estos proyectos, ¿no? De que en ocasiones se les da prioridad a aquellas áreas de mayor tránsito. Pero, pues, sí, también yo sé que tú me vas a decir, oye, eso sí, pero, pues, los vecinos de las diferentes colonias, pues, también merecemos, ¿no? Circular y tener ahora sí que calles dignas por nuestras zonas. Bueno, en lo que tú te reportas a través de esta pequeña encuesta, ay, no, me duele mucho el codo y me di un trancazote en la regadera en donde va el jabón, en una de esas que me di una movidita y me di, pero en el puro huesito del codo, siento que lo traigo hinchado. Me duele muchísimo. Bueno, por acá nos vamos con el número 10. En el número 10 me está marcando por acá este top 10, la colonia Villa Fontana. ¿Estás de acuerdo o no estás de acuerdo? Yo honestamente casi no circulo por esa zona de Villa Fontana, pero sí recuerdo hace algunos años que me tocaba por allá circular. Una de mis mejores amigas vive por aquellos rumbos. Bueno, sus papás, ¿no? Ya ahorita ya no viven en Obregón. Ya se nos mudó la Tania Buelda, pero sí nos tocaba pues circular por aquellos rumbos y estaban completamente destrozadas las calles. Entonces, bueno, sí creo que pueda ser. Por acá la Xochiloa, ahí sí difiero, siento que debería estar un poquito más arriba, pero soy muy mala para diferenciar entre colonia y colonia. Entonces, no sé No sé si pueda ser por ahí otra que está a los lados y que sí, efectivamente, por aquí me la ponen poquito más arriba, porque esa calle, esa colonia, esas colonias detrás de la central y todo eso, sí circuló mucho, inclusive hasta por acá, detrás del Boulevard Ramírez, me toca llevar a la niña por ahí a Chir, a la Academia Fénix, por ahí tenía su estética también, a 6 Estudio, que es donde me... donde se encargan de ponerme las pestañitas y hacerme la cejita y algunos servicios por ahí. Saluditos por ahí a 6 Estudios, que yo sé que a Juan por ahí anda de Uber y luego nos pone también, nos escucha. Por cierto, saludos a todos los conductores de plataformas, que me ha tocado mucho y me da muchísimo gusto cuando se me hace tarde que mis hijos se tienen que ir en Uber, en Didi, o que ya no alcanzo a ir por ellos a deporte o algo y que se tienen que trasladar ellos, siempre dicen, mamá, te vienen escuchando, o mi sobrino también, siempre hay alguien que me manda la fotito o el video de que van por ahí en estos servicios de plataformas y que nos van escuchando. Saluditos, ¿qué haríamos sin ustedes, que cuando inició el servicio también me acuerdo que hubo mucha crítica, ¿no? Hubo mucha problemática, inclusive algunas manifestaciones y que nos van a quitar la chamba y etc., nos decían los taxistas, pero ¿qué haríamos hoy en día sin este servicio? Bendito este servicio que nos lleva y nos trae a todas partes y desde una aplicación, a mí me parece una maravilla. Bueno, ya te decía, en el 9 la Xochiloa, que yo siento que lo pudiera subir un poquito, pero bueno, vamos a seguir viendo. En el 8 la Faustino Félix, casi no circulo por allá, pero sí les creo. En la 7 ponen la Colonia Centro. Siento que en el centro, sobre todo las calles más chiquitas, ¿verdad? Lo que es los callejones que están completamente destrozados, insisto, sobre todo en el que yo circulo todos y cada uno de los días, porque es una cosa espantosa aquel callejón Argentina entre Zaragoza y Galeana, es una cosa horrenda, haz de cuenta que andas en la luna, y no hay solución. También, ¿qué callejón es? El que da atrás al Centro Magno, que es el callejón en el que normalmente nos estacionamos cuando tenemos que ir a cubrir los eventos del Ayuntamiento de Cajeme, y está ahí el estacionamiento y etc. Está destrozado también, y ni porque está cerquita de Palacio y del Ayuntamiento le dan la atención correspondiente. No sé por ahí que, pues a qué se deba, ¿no? O qué se esté esperando para poderle dar atención a ese tema. En el número 6 me marca Villa Bonita. En el número 5, Plan Oriente, que Plan Oriente también, yo sé que andan todavía desesperados o medio molestones, ¿no? Porque sí causa molestia el tenerte que andarte desviando. Pero pues al menos ya les están arreglando la calle principal. Oigan, el fin de semana llevaba las bendiciones a una quinceañera. Y qué terrible, o sea, estas callecitas por donde te desvían, porque la principal está en reparación, que por cierto, por ahí tengo información también, ahorita se los voy a poner, de cómo va la situación ahí, y en la 300, que van en avances, aunque sí ha habido retrasos de más de 20 días por ese tema de las lluviecitas. Ahorita te pongo esta entrevista que tuvimos por acá con Mario Alfaro, no fue nada más el tema de la calle Guerrero, del cual estuvimos platicando. Pero bueno, ya es un avance, que también recordemos por acá en Plan Oriente, también los vecinos ante la desesperación salieron y bloquearon calles, taparon calles con pancartas y exigiendo pues que volteara la autoridad, y ya volteó y hay proyectos importantes. En la 4, la Miravalle, en el 3, la Urbivilla, en la 2, la Cortinas, es lo que te decía, que entre Cortinas y Xochiloa, según yo, están juntas. Entonces no sé ya qué corresponde a qué, porque según yo la Xochiloa es donde está Fénix, donde está la iglesia de Nuestra Señora del Merced. O no sé si es esa la Cortinas. Pero todo ese sector, las calles, de verdad que no hay ni por dónde desviarte porque están completamente destrozadas. Yo creo que sí, yo ahí sí me sumo. Y no sé si me la pasaría al primer lugar, porque en el primer lugar me están poniendo la Primero de Mayo. Yo, la verdad, no circulo a la Primero de Mayo, no es mi área. Casi no, pues no paso por ahí. Pero, pues bueno, les voy a creer, lo que sí es esta, Xochiloa y Cortinas, qué cosa tan espantosa y tan horripilante, de verdad. Pues ahí está este top que nos hacen llegar conforme a las calles, pues con peor estado por acá en Cajeme. Ya lo sabes, tú puedes reportarte conmigo. que me están dando likes en la publicación, pero no me están contestando, no me están contestando. Usted contéstele sin miedo al éxito. No tengan miedo, que aquí nadie nos va a corretear por decir verdades. Oigan, bueno, te decía también que estuvimos platicando con Mario Alfaro acerca de los avances que hay en otras obras también del municipio de Cajeme que están en marcha y sobre todo con el tema de los retrasos que sí se han dado, tú lo sabes. No se puede continuar trabajando de la misma manera después de las lluvias. El mismo agua acumulada pues interrumpe por ahí los trabajos. Y esto pues sí se ha venido dando en varias ocasiones, varios días. Tú sabes que nos estuvo lloviendo de manera afortunada mucho y pues los daños o los efectos, las consecuencias pues ya están presentes. Vamos a escuchar un poquito de esta plática que sosteníamos justamente con Mario Alfaro.
3: Ahorita no tenemos un proyecto de obra bajo contratación. Están los temas de rehabilitación y mantenimiento por parte de Imagen Urbana.
4: Ingeniero, las obras que se están haciendo ahí en Plan Oriente, en la calle Zaragoza.
2: Ahí está el tema de la de Plan Oriente sobre la Zaragoza, por si no se alcanza a escuchar bien la pregunta.
3: También la calle Zaragoza y la calle de Reacción están estimados los tiempos para finales del año.
5: ¿No ha tenido retrasos ahí en Plan Oriente?
3: Sí ha habido retrasos, pero vamos a recuperar esos retrasos.
5: ¿Cuál es el llamado ahí a la población a que respete? Pues, de repente vemos carros en doble sentido, pasando por las lomitas, sí, etcétera, etcétera.
3: Primero que nada, tener paciencia. Son obras que son muy necesarias. Estamos rehabilitando, incluyendo la infraestructura sanitaria, la hidráulica. Es una cirugía mayor que se está haciendo en esas vialidades.
2: Bueno, ahí está un poquito de lo que nos comentaba de esas obras. Vamos a seguir escuchando acá de las otras.
3: Sí nos ha afectado con algunos tiempos de ejecución, pero vamos recuperándolos hacia adelante.
4: ¿La obra de la Jalisco 300 es con presupuesto 100% del gobierno del estado?
3: ¿Jalisco?
4: Sí, 300.
3: Bueno, es parte del mismo colector. Ahí hay se han invertido recursos tanto municipales como estatales.
4: Federales
3: no hay ahí.
4: Entonces para fines de diciembre.
3: Para fines de diciembre es el tiempo que tenemos, sí.
5: ¿De toda la calle 300?
3: De toda la calle 300. Como les comento, se va a ir abriendo por etapas conforme vamos terminando las etapas.
5: ¿Desde cuándo empezó esa obra? ¿No te acuerdas?
3: Híjole. Pues si contamos los asentamientos que tuvimos ahí en meses anteriores, pues yo creo que sí tiene algo de tiempo y hemos ido recuperando partes.
5: ¿Se han registrado retrasos?
3: Bueno, tenemos retrasos ahorita porque no podemos trabajar de manera continua en la obra, pero vamos a ir recuperando esos tiempos.
2: Bueno, ahí está, si tenías tus dudas, siguen las obras, aceptan los retrasos y pues ya lo escuchabas, de hecho la 300 a mí me han llegado muchísimas quejas también de que tienen muchísimo tiempo y muchos vecinos pues no ven el avance, sobre todo los comerciantes del sector dicen, Susi, ya necesitamos que abran porque ya cuánto tiempo tenemos con nuestro negocio por ahí cerrado o con estas calles en mal estado, pues los clientes no llegan y sí están viviendo algunas afectaciones los vecinos de dicha área. Son las 8 de la mañana, es momento de pasar a la pausa comercial. Te recuerdo que estamos en las noticias con Madre. Todavía tenemos información importante, todavía tenemos información de interés para ti, así que bueno, no le vayas a cambiar de estación.
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7: 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Más eventos, qué bonito, por acá nos están compartiendo. Fíjate, un evento que se va a tener por parte del Partido Revolucionario Institucional. Nuestra amiga la regidora Mari Leiva nos comparte por acá que el PRI está impulsando la cultura, los valores y la prevención con tres actividades dirigidas para la comunidad. Saca libreta para que anotes las fechas y te puedas sumar a estas actividades. La primera de ellas se va a realizar en las instalaciones justamente del PRI KGM, ubicadas por acá sobre la calle Sinaloa número 3611 en la colonia Municipio Libre, y tiene que ver con un espectáculo de pantomima denominado En Silencio. Este estará a cargo del mimo Carlos Valenzuela, si no me equivoco, quien está celebrando sus 46 años ya de trayectoria teatral, y bueno, el acceso se dará completamente gratis. Tú no vas a batallar con que me quieren cobrar, no pasa nada. Esto martes 22. El miércoles 23 van a ejecutar una fiesta revolucionaria. Esta se va a llevar a cabo desde las 4 de la tarde hasta las 7. ¿Qué va a haber? Juegos, música en vivo, comida, y va dirigida a los militantes, a los simpatizantes y a las familias de la comunidad. Y el lunes 28, de igual manera, van a seguir las actividades a eso de las 5:30 de la tarde. Se va a ofrecer la conferencia Entre el consumo y la desesperanza, con el tema Comprendiendo la adicción, la violencia y el suicidio, impartida por el psicólogo Martín Alejandro Ruiz. Esta actividad busca, nos dice por acá la presidenta del partido, Mari Leiva, pues hacer un espacio de reflexión, de sensibilización, en torno a estas problemáticas sociales que impactan a las familias y sobre todo a las nuevas generaciones. También Mari Leiva destacó la importancia de impulsar actividades culturales, educativas y de orientación. De actividades educativas y de orientación culturales que ayuden a abonar en esta recuperación del tejido social, a la integración familiar, a la convivencia sana y a la promoción de los valores. Con esta agenda se refrenda el interés, dice, en generar espacios de participación y aprendizaje y un encuentro con la comunidad. Entonces, miércoles 23 de 4 a 7, la fiesta mexicana. El 22 de septiembre, Día Mundial de la Pantomima, con este espectáculo En Silencio del mimo Carlos trabajando. ¿Y cuál me faltó? Esta conferencia Entre el consumo y la desesperanza, el lunes 28 de septiembre. Qué interesante, por supuesto que nos vamos a sumar a estas actividades y espero que tú también te sumes a la que más se te acomode, a la que más te llame por ahí la atención. Pues ahí está esta invitation. Esta invitación de parte del Partido Revolucionario institucional. Oigan, bueno, cambiando de tema, que por cierto sigue abierta esta encuesta por acá en redes sociales, es para que tú te reportes. De hecho, ahora sí, ya tenemos algunos comentarios, nos dicen por acá, Plano Oriente, hecho pedazos por donde le busques, Carmen Elenes, es el comentario que nos brinda. Por acá Manuel Escobar, se viene más recio, y dice, pregunta seria, ¿cuál colonia no tiene baches y sus servicios completos? En realidad esa es la pregunta, dice. Bueno, ahí está, ¿no? La percepción, ¿no? De los ciudadanos ante esto que estamos viviendo con el tema de las calles. Oigan, este tema es que apenas ahorita nos están mandando como que la entrevista o el audio del gobernador, pero ya habíamos abordado ayer el tema, ¿no? Del tema de la pobreza, estas estadísticas, ¿no? Que han venido, pues, reduciéndose. Ok. Fíjate que por acá, ya cambiando de tema a las acciones que se están realizando desde el Congreso del Estado, fíjate que la diputada Alicia

0: propone de manera oficial establecer el día 2 de noviembre, Día de Muertos, como día de descanso obligatorio en todo el país. Creo que esta iniciativa ya se ha colocado en otros estados o en otras partes. No me resulta algo tan nuevo, no sé si en algunas otras áreas. Creo que en México sí está aprobado. Ahorita le preguntamos por acá al chat GPT. Al GPT, porque luego me hacen carrilla. Ayer que dije, Chema me trae a carrilla porque ayer dije la marca esta de los micrófonos, la DJI, la quise decir en inglés y voltea y suelta la cura y me anduvo haciendo a ver cuál es que repita el nombre. Y luego también en el cumpleaños de mi hermana también se vino con un carrillón a mi mamá, porque entre pláticas, no, que sí, que el cave, bueno, mira, ni siquiera sé el KFC, pues el Kentucky, lo dijo en inglés y también un carrillón se la trae. Ya no voy a intentar hacer mi Spanglish. Pero bueno, la legisladora morenista, regresando al tema, presentó esta iniciativa con punto de acuerdo mediante el cual, pues, planteó que el Congreso de Sonora remita al Congreso de la Unión esta propuesta de modificación al artículo 74 de la Ley Federal del Trabajo a fin de reconocer el 2 de noviembre como una fecha de descanso obligatorio. La propuesta busca, ya lo decíamos, que las personas puedan disponer de esta fecha para convivir con sus familias, honrar la memoria de los seres queridos y participar en las actividades que mantienen viva esta tradición. También recordaba que la UNESCO reconoció en 2023 esta festividad del Día de Muertos como una obra maestra del patrimonio oral e intangible de la humanidad y que posteriormente en el 2008 fue inscrita en la lista representativa de patrimonio cultural inmaterial de la humanidad. La diputada explicó que actualmente el 2 de noviembre no está contemplado como día de descanso obligatorio en la Ley Federal del Trabajo, por lo que su otorgamiento queda sujeto a las disposiciones de cada centro de trabajo. Ya ven que en las escuelas sí se los da, ¿no? Es como día inhábil, pero efectivamente no viene marcado en la ley como tal. Me ha tocado a mí en algunas empresas que sí lo brindan o que no sé, que si es jornada completa, dicen, después de las 2 de la tarde, la 1, ya que salen a comer, ya no regresen para que puedan ir a justamente a los diferentes camposantos. Entonces, pues vamos a ver cuál es la respuesta, cuál es el desenlace de esta propuesta. Mientras, vamos a escuchar un poquito de las palabras justamente de la diputada en esta temática.
1: Propongo la adición de este día como descanso obligatorio a fin de que todos los trabajadores puedan disfrutar con sus familias, acordar y recordar sus seres queridos y festejar parte de la festividad viva que mantiene nuestra cultura mexicana.
0: Ahí están estas palabras de la diputada. Me parece, fíjense que sí me parece interesante esta iniciativa. Es importante. Entre otras cosas, vámonos muy rapidito con el tema del Congreso. Fíjate que el Partido del Trabajo reconoció los avances del gobierno de Sonora y convocó a reforzar resultados en el último año. Creo que este ha sido como un sentir general, porque ayer que platicábamos con Edgar Gutiérrez también nos ponía sobre la mesa la necesidad de que este último año de labores, al menos en el municipio, pues se tenían que reforzar las labores, los trabajos, las atenciones, y bueno, también ya se está enviando este llamado o esta postura desde el Congreso del Estado en lo que tiene que ver con el gobierno estatal. También por acá se destacó la ecobancada Avances del Gobierno y se llamó a consolidar un Sonora con justicia social y ambiental. Estuvo a cargo este tema del diputado David Figueroa, es el coordinador parlamentario del Partido Verde Ecologista de México, y durante su posicionamiento con motivo del quinto informe de gobierno, pues él señaló que las políticas implementadas han colocado en el centro a las personas que durante años estuvieron fuera de las prioridades del desarrollo, destacando particularmente avances en educación, vivienda, infraestructura y servicios públicos. Vamos a escuchar un poquito del mensaje que brindó.
2: Y desde el Grupo Parlamentario del Partido Verde Ecologista de México en Sonora, reconocemos que durante estos 5 años se ha impulsado una nueva orientación de las políticas públicas. Colocar

0: en el centro a las personas, particularmente a quienes durante mucho tiempo estuvieron fuera de las prioridades del desarrollo.
1: Bueno, ahí está un poquito también de lo que comentaba este diputado. También por acá, la diputada Ernestina Castro, la diputada coordinadora de la bancada de Morena, Ernestina Castro, también destacaba los avances presentados por el gobernador Alfonso Durazo durante, pues, el informe de gobierno, ya el número 5, y destacaba los resultados expuestos, sobre todo, en temas que tienen que ver con estas acciones encaminadas a atender rezagos históricos y generar mejores condiciones para las familias sonorenses. Ella resaltaba los temas de seguridad con esta reducción del 62% en el promedio diario de homicidios dolosos, más de 500 patrullas nuevas y 1,633 elementos formados. Asimismo, destacó la modernización del puerto de Guaymas con una inversión cercana a los 3,500 millones de pesos, además de la rehabilitación de carreteras y vialidades estatales. También habló del transporte público y esta flotilla que ha venido en incremento, los temas de educación, en los cuales más de 606,000 estudiantes han recibido becas. Habló también de esta meta estatal de que se logren en Sonora 65,000 viviendas en coordinación con el programa nacional. Y bueno, estuvo abordando diferentes temáticas que vienen a impactar de manera directa a beneficio o a recibimiento positivo, vaya, para los sonorenses.
2: Sonora confirma que la transformación es el camino. 5 años han bastado para demostrar que cuando se manda obedeciendo al pueblo, las cosas cambian de verdad. Hoy nuestro Estado no improvisa, avanza con certeza, con justicia y con dignidad.
1: Bueno, ahí están las palabras también de Ernestina Castro Valenzuela. Se han abordado otros temas también de interés, otros temas importantes por aquí en el Congreso del Estado que, pues, en estos días te vamos a ir haciendo extensiva la información. Nos vamos a la pausa. Vamos y volvemos rápidamente.
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3: Son las 8:20, seguimos por acá con información de índole estatal. Fíjate que por acá sigue dando de qué hablar, sigue causando por ahí, pues bastante plática, conversación, esta, pues no sé si decirla posible o esta nueva ya oficial etapa de el PRD. Y es que si bien hace unos días hubo un evento en el cual incluso Toño Astiazarán estuvo por ahí presente tomándole protesta a lo que es, digamos, la nueva etapa del PRD, pues por acá desde el Instituto Estatal Electoral se dice que pues no hay tal partido hasta este momento, no hay tal oficialidad, dice que todavía no hay un registro como tal, pese a que se le tomó protesta ya a un nuevo presidente y etc. Vamos a escuchar un poquito de lo que informaba justamente Nery Ruiz al respecto.
4: A ver, digo, el tema de Mazoso es complejo. Nosotros tenemos el tema del PRD Sonora, para ser más claros. Desde el mes de enero, el partido político local ha estado presentando documentos de asambleas que ha realizado tanto en el mes de enero, después en febrero, en abril y en julio. Cada una de ellas ha tenido una complejidad, y digo complejidad en el sentido de que en el mes de enero nos presentan los documentos, pero a la vez se va a los tribunales en impugnaciones. El tribunal, en ese caso, ordena que se desechen las denuncias que se presentaron y nunca había llegado al instituto. Después, el mismo partido político local vuelve a sesionar en el mes de febrero y deja sin efectos en una asamblea que después nos informan lo de enero. Y posteriormente se impugna ante el tribunal y el tribunal después decide hacer el análisis de eso. Y se ha ido complicando hasta en tanto que en el mes de abril fue una asamblea que hacen donde dejan sin efecto la del mes de febrero. Y posteriormente nos remiten los documentos porque tienen que remitirnos los documentos dentro de los 10 días siguientes a quedar en la asamblea. Bueno, una vez que nosotros hacíamos un dictamen sobre la asamblea de enero, pues revocaban con la de febrero la de enero y luego nos venían a presentar la de febrero. Cuando nos presentan la de febrero, pues revocan la de enero. Cuando estamos haciendo el dictamen, presentan la de abril y ya nos revocan la de febrero, y ahí sí hemos estado hasta que en el mes de julio, y les pongo este caso, nosotros ya teníamos en el mes de abril listos los dictámenes después de lo que el tribunal resuelve todos los juicios, que eran varios juicios, ordena reencauzarnos el expediente, es decir, las denuncias, nos las pasa al instituto para que realicemos de manera integral todo. ¿Qué pasó? Pues nosotros en el mes de junio recibimos esas denuncias del tribunal, en donde tenemos que hacer un análisis de abril, de febrero y de enero de las asambleas que se habían realizado. Bueno, una vez que nosotros ya teníamos los plazos para resolver sobre esa situación, en el mes de julio vuelve a sesionar una nueva asamblea del partido PRD Sonora, que nos entregan el día 4 de agosto. El día 4 de agosto nos enteramos de que esta asamblea revoca la de abril y vuelve a dejar sin efectos todo lo anterior. Entonces nosotros a partir del 4 de agosto recibimos formalmente esa información. ¿Qué es lo que ha pasado? Nosotros tenemos 30 días naturales para resolver sobre esa situación. Sin embargo, había juicios pendientes en el Tribunal Estatal Electoral que nos fueron remitidos el día 11 de septiembre, junto con unas consultas que hicimos al Instituto Nacional. Entonces, el día 11 de septiembre, la semana pasada, el viernes, ya tuvimos toda la información y todos los expedientes, y actualmente estamos nosotros ya con un trámite que es interno, que es a través de las consejerías se elaboran proyectos de acuerdo que se someten al Consejo General. ¿Dónde tiene que terminar ese asunto del partido PRD de Sonora? En la resolución de parte del Consejo General del Instituto, en una asamblea, en una sesión del Consejo General, donde revisamos ese expediente. El día viernes recibimos todos los documentos, ya se están elaborando los proyectos y serán sometidos a los consejeros, quienes una vez que tengamos ya un acuerdo lo pasamos al Consejo General. Ahí va, he escuchado en medios de comunicación información de que el instituto está retrasando, etcétera. Yo le digo, el día 11 recibimos la última información. Estamos ahora sí que dentro de los plazos y a la brevedad tendremos que tomar una determinación. Eso sí.
3: Bueno, ahí está esta información, ¿no? Que tiene que ver con este partido que ahora se quiere llamar Macizo. ¿Cómo le batallaron con el nombre? Qué bárbaro y qué formal y qué oficial. Macizo. Se me hace raro el nombre. Oigan, bueno, ayer te informábamos que fue capturado ya también el responsable del feminicidio de la estudiante española Claudia Tacoronte. Él fue detenido mientras caminaba sobre Avenida Insurgentes en el centro de Cuautla, Morelos. Esta información, junto con otra, la dio a conocer el mismo fiscal estatal y pues él indicaba que esta captura ocurre luego de que las autoridades pues realizaran recorridos en diferentes puntos y recibieran información que permitió ubicar al sospechoso. Vamos a escuchar un poquito de la información que brindaba justamente a través de una rueda de prensa por acá en Morelos.
5: El día de ayer comentábamos precisamente esta posibilidad de que con la información que aporta la o aportó la sociedad de Cuautla, estuvimos buscando en diferentes puntos que nos informó la propia sociedad, además de las labores de inteligencia, y el día de hoy recibimos precisamente una noticia y sobre eso fue que se logró la detención. Tenemos conocimiento que el día de mañana viene familiares de Claudia para diversas actividades, pero una de ellas es que la fiscalía entregue el cuerpo de Claudia.
6: Fiscal, buenas noches, gobernadora, buenas noches. Sí.
5: Detenido.
3: Bueno, ahí está esta situación también con...
5: Fue privada de la vida Claudia Tacoronte a manos de esta persona que ya tenemos detenido por una orden de aprehensión que el juez otorgó el día de hoy a las 6:00 p.m. aproximadamente. Esta persona fue detenida en Cuautla, como lo señala la gobernadora, en coordinación.
3: Bueno, ahí está. En resumen, se están pidiendo por lo menos 70 años de prisión por este feminicidio y el responsable, pues bueno, de manera afortunada ya quedó detenido. Hoy la presidenta de la República Mexicana también, dentro de su conferencia del pueblo o la mañanera, recibió al secretario de Seguridad, Omar García Harfuch, quien brindaba algunos detalles acerca de la detención de este, pues, feminicida. Vamos a escuchar un poquito de lo que se dijo.
7: Ciudadana española, quiero referirme también a otros lamentables feminicidios en Morelos, donde lamentamos mucho el feminicidio de Claudia, de Kimberly, de Carol y de Michelle. Nuestra solidaridad con sus familias, con sus seres queridos y a quienes hoy enfrentan estas dolorosas e irreparables pérdidas. En el caso del lamentable feminicidio de Claudia Tacoronte Aguilera, una joven ciudadana española cuya vida fue arrebatada en Cuautla, Morelos, desde el momento en que se tuvo conocimiento de los hechos, las instituciones del Gabinete de Seguridad, en coordinación con la Fiscalía General de Morelos y de la Secretaría de Seguridad Estatal, iniciaron trabajos conjuntos de investigación e inteligencia para identificar, localizar y detener al responsable. Desde el inicio se tuvo un contacto permanente con la gobernadora Margarita González Arabia, con el fiscal general del estado Fernando Blumenkron Escobar y con el secretario de Seguridad y Protección Ciudadana de Morelos, el general José Luis Bucio Quiroz. A partir partir de ese momento se desplegaron acciones de búsqueda en distintos puntos de Cuautla para localizar al responsable. Finalmente, el día de ayer, mediante una operación coordinada de todas las instituciones de seguridad federales y estatales, se cumplimentó la orden de aprehensión contra Francisco Javier N. por su responsabilidad en este feminicidio. Para la presidenta Claudia Sheinbaum, prevenir los feminicidios y atender la violencia contra las mujeres es una prioridad de este gobierno. Cuando no se ha logrado, lamentablemente, impedir que una mujer sea víctima de esta violencia, nuestra obligación es actuar de inmediato para esclarecer los hechos, detener a los responsables y combatir la impunidad con toda la fuerza del Estado. Por instrucciones de la presidenta Claudia Sheinbaum, continuaremos trabajando de manera coordinada con las autoridades de Guanajuato y mantener las operaciones conjuntas, los trabajos de investigación e inteligencia para detener a quienes generen violencia aquí en la entidad. Muchas gracias.
3: Bueno, ahí está esta información del secretario de Seguridad Pública. Abordaron otros temas también, ya de manera directa, la presidenta de la República. Te los vamos a platicar después de esta pequeña pausa comercial.
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3: Estamos de regreso por acá a través de las Noticias con Madre. Gracias a quienes se reportan con nosotros con esta preguntita acerca de cuál es la colonia con más baches en el municipio de Cajeme. Hay más respuestas por acá. Gracias por comunicarse. Ahorita le damos lectura con muchísimo gusto. Bueno, continuando con temas de índole estatal y, bueno, en realidad, continuando con temas de índole nacional, hoy la presidenta de la República Mexicana, Claudia Sheinbaum Pardo, confirmaba que tuvo una llamada, una conversación con Donald Trump, presidente de los Estados Unidos, y aseguró que le fue muy bien, que fue una muy buena llamada y que las negociaciones para el acuerdo comercial siguen avanzando. Sí hablamos con el presidente Trump y fue muy buena la llamada. Es la información que brindó el día de hoy en la conferencia del pueblo.
4: Sí hablamos con el presidente Trump el miércoles. Es una llamada que se tenía programada. Muchas veces hablamos entre el presidente Trump y su servidora sin darlo a conocer, porque pues vamos avanzando en los temas comerciales. No podemos dar todavía una solución o una información, un anuncio ya formal. Lo que sí puedo decirles es que vamos avanzando, va avanzando bien. La posibilidad de un acuerdo con nosotros, México-Estados Unidos, y fue muy buena la llamada. Llegamos a algunos acuerdos, pero hasta que no esté el acuerdo final, pues no podríamos darlo a conocer. Pero fue una muy buena llamada. Estuvo presente conmigo el secretario de Relaciones Exteriores, Roberto Velasco, y el secretario de Economía, Marcelo Ebrard, en la conversación.
3: Aprovecho. Bueno, ahí está esta información al respecto de esta llamada que sostuvo con el presidente Donald Trump. ¿Te los imaginas hablando, No me los imagino por ahí, digo, ante lo, pues lo déspota, ¿no? Que ha sido, pues esta persona, ¿no? El presidente de los Estados Unidos. Oigan, también continuando con temas ocurridos durante esta tradicional conferencia mañanera, hoy 18 de septiembre, la presidenta afirmó que no tiene nada de malo que las mujeres digan su edad luego de que una reportera revelara públicamente cuántos años tiene y comentara que ya había dado a conocer ese dato en televisión nacional. Sheinbaum señaló que la edad pues no debería de ser un tema que las mujeres tengan que ocultar y respaldó que la reportera hablara abiertamente sobre ella. Vamos a escuchar un poquito de esta controversia que se dio el día de hoy.
5: 51 años, acabo de decir cuántos años tengo en televisión nacional.
4: Qué pero, bueno, no tiene nada de malo que las mujeres digamos nuestra bien, edad. Yo tengo 64.
5: 51 años.
3: ¿Qué tal? Ay, no, yo sí lo oculto, Bueno, ya saben que yo... Ya saben que yo 20 por 27 por siempre. Oigan, pues estos fueron los temas, entre los temas más importantes, ¿no? Dados por aquí en la mañanera, se habló mucho de datos que tienen que ver con Guanajuato, por eso no vamos a abundar mucho. Entre lo que más se destaca pues fue justamente esto, ¿no? Esto de la pues de la mañanera, perdón, de esta llamada con Donald Trump, que creo que fue de lo más de lo más importante. Y pues este tema, ¿no? También de Claudia Tacoronte, tema en el cual pues también la misma presidenta mostró pues su postura en el tema. Si gustas, vamos a escuchar un poquito para cerrar con, pues, completo, ¿no? Con la temática.
4: Feminicidio. Es muy lamentable este feminicidio. Y triste. Nuestra solidaridad, nuestro abrazo a su familia, a sus amigos, a los compañeros de la universidad. Es muy lamentable este.
3: Pues ahí está este otro, ¿no? Tema. Ay, oigan, fatal accidente queda registrado por cámara de vigilancia. ¡Ay, Dios! En San Luis Río, Colorado. ¡Qué tremendo accidente! Te lo voy a dejar en las redes sociales. Por ahí este video que ya me había comentado, fíjate, mi hijo hasta ahorita me lo mandaron por acá. Y ayer me dijo, mamá, ¿ya viste el accidente? Porque son mi filtro, ¿no? Que luego me andan avisando ahí, oye, mamá, esto salió aquello, ya sabes. Luego me avisan, luego, ¿no? Cuando hay algo. Y no lo había visto, fíjate, está tremendo el video. A ver, no me deja, ok. Bueno, te lo dejo por ahí en las redes sociales, este videíto. Bueno, cambiando de tema, regresando a temas locales, fíjate que se está haciendo, digamos, una invitación desde el Yohuara, quien también... Pues continuamos con septiembre y continúan todos estos festejos patrios y justamente el Yohuara está invitando a que todos acudamos este sábado 19 de septiembre al Centro Cultural Cocorit a través del espacio, ya te lo decía, Yohuara. Ahí se va a estar ofreciendo un programa artístico y cultural con motivo de las celebraciones de este mes de septiembre. Desde las 6 de la tarde va a comenzar por allá la presencia musical del grupo Nahua de la Escuela Secundaria General número 1 y Concordia Ensable, grupo representativo de Litson Obregón, el cual es un proyecto musical que fusiona la riqueza de la música tradicional mexicana con la elegancia de la música barroca y clásica. ¿Qué tal? ¿No los he escuchado? Obviamente quiero escucharlos. También esta jornada va a incluir, por supuesto, venta de antojitos mexicanos, los puestos de emprendimientos locales, así como visitas guiadas al mariposario y al jardín etnobotánico. En la sala de exposición temporal, los visitantes van a poder apreciar la exposición Píntame Bonito, la cultura de Sonora del Colectivo Mundial para las Artes. Y bueno, el coordinador del programa de Yohuara, Esteban Amezquita, mencionó que ese mismo día se va a inaugurar la exposición Alas de mi Pueblo de Paul Villares a las 12 horas, actividad enmarcada en el Festival de la Imagen de Fotoseptiembre. Mucha suerte a Paul Villares, ex compañero por acá de TVP y uno de los mejores fotógrafos por acá en el municipio de Cajeme y en el estado de Sonora, que seguramente han de tener contrataciones también fuera de Grafo Estudio. Por ahí síganlos en redes sociales, muy activos en Instagram sobre todo. Muy, muy buen fotógrafo. Bueno, este espacio, recordemos que se ubica por acá en la calzada Antonio Valdés Herrera, en la entrada al pueblo de Cocorit. Y pues hay que sumarnos a estas actividades, aquellos que nos quejamos luego de que no hay que hacer, no sabemos qué hacer en sabadito. Va a estar muy interesante esta actividad. Que por cierto, yo como buena mexicana y siempre a las prisas, la más desordenada en temas de tiempos, ¿a poco sí? Me va a decir el Edgar Alejandro, ya sé. El fin de semana, fíjate, ya estamos a viernes, ya ni la muelo, pero es importante, todavía se puede rescatar. Anduvimos por allá presentes en el Festival del Pan, ¿te acuerdas que te dije que se iba a desarrollar por aquí en Cocorit? Y ahí tuvimos la oportunidad de platicar con Eda Chávez, una justamente de las organizadoras de este evento. Y ahí en esa plática, fíjate que nos confirmaba que se busca que este evento se quede como parte de una tradición cultural en Cocorit. Hubo bastante gente, hay que decirlo, y estuvo muy, muy padre, la verdad. Ya llegamos un poquito ya tarde porque andábamos repartiendo bendiciones en sus actividades y ya saben los que tenemos hijos que luego tenemos que andarnos haciendo a su agenda, que tenían por ahí una pastelada después de que se fueron tanto viernes como sábado de quinceañera los dos, y llegamos un poquito tarde, pero alcanzamos por ahí un recorrido por los puestos y sobre todo alcanzamos la entrevista con Eda Chávez, quien nos platicaba pues algunos de los pormenores que se han vivido y que se van a vivir en este marco de esta feria. Vamos a escuchar un poquito.
6: Bueno, sí, inició desde las 7 de la mañana y cómo se ha mantenido, ¿no?, el día.
7: Sí, pues mira, inició a las 7 de la mañana porque estábamos haciendo una idea que queremos que los ciclistas, corredores y patinaje vinieran a la degustación, a conocer los productos. Se hizo solamente a las 7 de la mañana, de hecho montamos el stand desde las 5 para recibirlos a ellos como visitantes. Era degustación y ellos les dimos hidratación también para que estuvieran cómodos de venir de su recorrido. Pero la intención es que ellos después vengan a un recorrido ya como tal, como ruta del pan, a estos tipos de eventos y sobre todo a los barrios. Con esa intención se hizo. Realmente fue de 7 a 8 y media, 9 más o menos la mañana, y ya por la tarde pues venir de 4 a 8 de la noche. Se pusieron algunos puestos en la mañana, pues no podíamos pedirles a todos que estuvieran de 7 a 7, entonces, pero creo que les fue muy bien a los que vendieron en la mañana, porque esos mismos corredores venían con la intención de ayudar y compraron ciertos productos.
6: ¿Cuántos panaderos fueron los que participaron y dónde surge justamente esta feria en el pan?
7: Yo creo que panaderos fueron como unos 40 y unos 10 o 15 fueron de diversos artesanos. Les dimos oportunidad y unos 8 o 10 personas fueron de diferentes productos de comida. Pienso que más porque estuve viendo ahorita, hice un recorrido pequeño y vi caras que no estaban anotadas, como nieves y cosas que se pusieron. Entonces creo que no tengo exacto el número, pero ahorita vamos a hacer el conteo.
6: La idea era apostarle un poquito a la reactivación económica de esa misma gente de Cocorit.
7: Mira, la mayoría de la gente viene a Cocorit y se queda en la plaza a comprar. Y yo estuvimos haciendo un grupo de personas, un jardincito en el barrio de Zapatito, y me di cuenta que había panaderías fabulosas, hay donas, pasteles, muchas cosas que la gente a veces no sabe. Entonces yo quería que la gente ahora cruce hasta este lado y sobre todo los emprendedores que se vayan formalizando, que saquen sus mesas afuera, que pongan un mantelito, que se vea que haya venta. No nomás como que les venden a los vecinos, porque aparte sus productos son muy buenos, entonces artesanalmente lo hacen y pues mucha gente de fuera pues no lo sabemos, entonces vienen a la plaza y ahora queremos que se vengan a este barrio a comprar productos.
3: Esto de las... Bueno, en resumen, se pudiera estar replicando en otras ediciones más esta ruta del pan y pues hubo mucha gente, hubo repertorio musical, por ahí anduvo nuestro amigo Elian Beltrán dando pues la conducción, presentación a los grupos musicales. La verdad que se vivió un ambiente muy padre y vamos a estar al pendiente de posibles otros eventos, vaya, ¿no? Que recordemos, está en puerta el Catrineando de Plaza en Plaza y otros proyectos importantes que en estos días te vamos a estar dando ahora sí que a conocer. Nos vamos a la pausa y regresamos rápidamente, que ya vamos a entrar a la recta final de este espacio de noticias.
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3: Y yo aquí dando instrucciones, espero no se haya escuchado mi regaño por aquí al aire. Ah, bueno, dice el Edgar Alejandro, no, porque luego van a decir, ¡ay, la Susi! Andábamos por acá regañando que tenemos eventos ahorita a las 9 y tenemos que salir corriendo para agarrar la inauguración de este nuevo supermercado. Oigan, bueno, mucha plática, gracias a todos los que se han reportado. Vamos a dejar esta encuesta del área con más baches y ya tenemos muchísimos mensajitos. Muchísimas gracias de verdad por estar atentos. Susana Arana, guión digital, ahí está esta encuesta. Mañana damos los resultados, si te parece, porque siento que no nos va a alcanzar el tiempo. Nos vamos rápidamente a abordar este tema antes de que se me olvide, que tiene que ver con el proyecto del gasoducto, el cual ya va a iniciar sus operaciones o su trabajo en realidad, o sea, operaciones pero de las obras, operaciones de los trabajos, ¿no? Luego van a decir, la Susi dijo que ya entraba en operaciones. No, pues apenas está de hecho, en estas negociaciones, ¿no? Por el permiso del paso de vía, ¿no? Francisco Fernández Jaramillo, presidente de la Canacintro Obregón, nos platicaba que las obras pudieran arrancar a finales de este mes de septiembre y podrían concluir a finales del 2028 para que inicie operaciones en el 2029. Recordó que el proyecto ya cuenta con una ruta definida desde Potam, pasando por San Ignacio Río Muerto y entrando a Obregón por el sur, y que aunque aún están pendientes las negociaciones por el derecho de vía con propietarios de terrenos agrícolas ubicados en el trayecto, pues sí hay avances positivos. Vamos a escuchar un poquito de la información que nos brindaba.
13: Ahora la línea seguirá un tramo que parte de Potam, pasa por el municipio de San Ignacio Río Muerto y entra hacia Obregón por el sur. Ese es el caso aproximado. Sí tienen que negociar derechos de vía con propietarios de terrenos agrícolas que están en el cruce del trazo del gasoducto, pero parece que eso lo está manejando la empresa de manera exitosa. Algo muy interesante es que la afectación que se hace al suelo para la colocación de estos ductos es temporal. Una vez que el ducto queda ya instalado y sumergido en el subsuelo, se restablece el suelo natural que tenía ese terreno y se puede volver a sembrar sin mayor consecuencia. Es algo muy bueno y eso ayuda a que los agricultores que pueden ver o que pudieran estar sujetos a dar derecho de vía, pues no piensen que sus terrenos van a quedar disminuidos en capacidad. Parece ser que el plan para la conclusión de este gasoducto es para finales del 2028, de manera que el 2029 ya se tenga suministro de gas natural aquí a la ciudad y la continuación, porque este gasoducto pues en realidad tiene que llegar hasta Sinaloa, esa es la intención.
3: Bueno, ahí está esta información que tiene que ver con el gasoducto. Bueno, ya para cerrar un poquito más, animosos, un poquito más positivos. Bueno, antes, nada más para los que me preguntan todos los días, hoy le toca 18 de septiembre el depósito a la letra P y a la letra Q. Esto en el tema del pago de pensiones y programas, adultos mayores, mujeres bienestar, personas con discapacidad, madres trabajadoras y sembrando vida. P y Q es el depósito que se va a estar recibiendo durante este día. Ahora sí, nos vamos a conocer esta historia, fíjate, de Arturo Hernández. Seguramente has escuchado tú su nombre en algún momento. Arturo Hernández, es otro de los grandes artistas de Cocorit. ¿Qué obras ha hecho, Susi? Bueno, estas lagartijas, estas ranas, sapos, se me fue el nombre, culebra, serpientes, que están en algunos puntos estratégicos de Cocorit, Sonora. El mérito las ha creado desde hace algunos años y hoy en día, aparte de estar presente a través de sus obras en estos puntos de Cocorit, también es uno de los principales encargados de seguir difundiendo la cultura, la riqueza, los usos y costumbres de la etnia yaqui. Arturo Hernández, que no se te olvide el nombre, vamos a conocer un poquito más de él.
14: El arte ha estado en sus manos desde hace muchos años y con él, Arturo Hernández ha dejado una huella muy especial en Cocorit, en Cajeme y Sonora. Seguro has visto sus famosas ranas, lagartijas y otros reptiles que hoy forman parte del paisaje y de los atractivos que hacen de esta comisaría un lugar lleno de color, de historia y sobre todo de tradición.
15: A través de un amigo y maestro mío, Manuel Pinales, él me llevó a los talleres de Ixo en los años 80. Él era maestro de cerámica y de ahí me atrapé en el barro.
14: Fue en la secundaria cuando su gusto por el arte comenzó a crecer, especialmente trabajando con plastilina, recordó, pero fue con el paso del tiempo cuando fue explorando nuevos materiales y llevando sus ideas mucho más allá de la imaginación.
15: Yo desde niño, es como todos empezamos jugando con materiales. Yo agarraba lo que es el maestro, atrás de mi casa había un canalito, agarraba barro, me podía hacer molnitos, cosas así, pues, y desafortunadamente en ese tiempo no había espacios y lugares para donde uno pudiera, o los papás de uno que se fijan en la inquietud, es canalizar ese desarrollo, vaya, que un tiempo para acá se ha habido, entonces yo no tuve ese privilegio, pero mi interés y mi inquietud siguió hasta que llegué a la secundaria, seguí, agarré la plastilina como material y hacía muchas cosas con plastilina.
14: Hoy, su trabajo también tiene un significado especial para la comunidad yaqui, al contribuir a difundir su cultura y recordar la importancia de respetar su simbología, sus usos y sus costumbres.
15: Fui maestro de Ixo en los talleres de escultura por unos 15 años. Ahorita no estoy dando talleres, pero casi siempre tengo grupos o grupitos. Ya tengo algunos 3 años que no doy clases de arte. Pues afortunadamente tuve una madre muy, muy inquieta en ese sentido, que nos mandaba clases de música en la miseria o pobreza que vivíamos. Se llevaba ya tiempo y estiraba lo que mi papá ganaba para eso. Solo mis inicios. Barro es resina, fibra de vidrio y resina. Este era un proceso un poquito prolongado para llegar a eso. Lo primero es trabajo modelando en arcilla primero, moldería y después ya vaciado en esto.
16: ¿Cuánto tiempo dura este material con las condiciones de nuestros climas exterior?
15: Es el material más resistente que pueda haber, incluso que la madera, que el cemento, que el yeso, que el barro. Tiene muchas ventajas trabajar con esto.
14: Arturo se ha convertido sin duda alguna en uno de los artistas y difusores de la cultura yaqui en esta histórica comisaría, dejando su sello en uno de los rincones con mayor identidad en el municipio de Cajeme. ¿Cuál de sus obras has visto o cuál es tu favorita? Cuéntanos en los comentarios.
3: Bueno, ahí está. ¿Cuál es tu obra favorita? Cuéntanos, platícanos. Ay, por acá ya me está llegando lo del aviso este de la beca. Te lo voy a dejar por ayer a través de un video de las redes sociales o mañana abundamos a fondo, ya me lo están mandando por acá, porque nos anda comiendo el tiempo. Tenemos que casi, ya tenemos que despedirnos, así que vámonos a la reflexión de este día, que tenemos por acá. Ya me había enojado con el link, dije yo, como vi algunos mensajes, pero dice: esto es de gran importancia, ya que al llevar su ganado a la subasta sur se lo van a exigir y no podrás vender tus vacas, becerros y demás. Evita llevar tu ganado a la subasta sur sin este requisito. A ver qué requisito es, y eso es me reenvía por aquí un documento, ¿no? Firmado por la Zagarpa, pero a ver, ¿qué es lo que les están exigiendo? Me imagino que el anillo. A ver, deberán manejo sanitario. Bueno, lo leo con calma y les armo bien el tema el día de mañana. Ay, sí, qué bárbaro, el IC no me mandó ahora. Pensé que sí, pero bueno, dice, pues no nos mandó reflexión el día de hoy, pero sí este aviso para el sector ganadero, que dice: atención ganaderos de Sonora, antes de movilizar su ganado deberán aplicar doramectina o ivermectina como tratamiento preventivo y Negasunt para la curación de heridas, además de cumplir con el baño de línea correspondiente. Después de realizar la vacunación y el tratamiento sanitario, deberán esperar obligatoriamente 72 horas antes de acudir con el inspector. Sin cumplir este plazo, no podrá expedirse la guía de movilización. Programe con tiempo su ganado antes de acudir a la subasta a vender su ganado. Protejamos la ganadería sonorense. Recordemos que ya son más de 50, oigan, los casos de gusano barrenador que tenemos por acá. Si bien no se han incrementado, de manera, digamos, fea, aquí en Cajeme sí hay bastantes casos, a nivel estatal, sobre todo en Álamos, ya llegaron a Guaymas y llegaron a otros municipios, y es un tema que se está atacando con la mosca estéril, pero pues hay que seguir redoblando esfuerzos, es lo que dicen las autoridades. Ahora sí, son las 9:00 a.m, me tengo que despedir. Que haya tenido usted una excelentísima semana, quédese atenta a las redes sociales, atentos, disfrute de su fin de semana, todo con moderación. Si usted ya sabe que si vio un paisaje muy bonito, que si vio un bache horrible, que si se topó con un accidente, usted saque su celularcito, la calidad que tenga, y tome una foto, tome un video y échenoslas para acá para estarlas publicando y compartiendo con todos a través de las redes sociales. Nos vemos el día lunes, qué rápido se nos fue la semana. Nos vemos el lunes. Bye, bye.
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0: Muy buenos días. Ay, qué onda, amigos, ¿cómo están? Ya es viernesito, lindo, querido. Ay, cómo te quiero. Hoy, señores, está haciendo un calorón, Dios mío, de mi vida. Hoy se siente como si fuera así Navidad, pero con sol de Semana Santa y la economía como si fuera de enero. ¿Qué estará pasando, Dios mío? Pero eso sí, inauguración tras inauguración. Hoy tenemos una inauguración de un comercio muy conocido. Bueno, no es tan conocido. Bueno, sí conocido, ¿verdad? Es un supermercado, por ahí va a andar la Marce. Me invitaron, ¡vamos! Ay, no, le dije, no tengo ganas de ir a comprar manzana. Pero bueno, aquí vamos a andar, muchachos. ¿Qué onda? ¿Qué tal? ¿Cómo estamos? Empiece a reportarse conmigo el Ronco.
1: ¡Buenos días! ¡Ea, raza! ¿Cómo andamos? ¿Qué dice la gente que tomó jugo de águila ayer? ¡Ey, mi compa gordo! Se alivianó, la volvió a agarrar. ¡Ey!

0: Pues ya aguanta, mi compa. Acá andamos, mira.
1: ¿Teléfonos?
0: Ay, sí, güey. ECO 41-680-730 es el WhatsAppazo. Y el de cabina es ECO 41-0454-13.
1: Muy bien, fíjate que el día de ayer quedaron pendientes algunos chismecillos. Ya ves que te comenté que iba pues a platicar sobre chismes del mundo del espectáculo. Y sí conté uno, ¿verdad? Sí conté.
0: Sí. Y contaste, pero no me acuerdo cuál.
1: Ah, pues bueno, ahorita vamos a retomar esos chismecillos, porque pues ya comenté sobre la separación de Edwin Luna. Edwin Luna y su esposa, que pues todavía, ¿verdad? Pues sigue siendo su esposa. Así es. Pero bueno, ahí está la separación de ellos. Bueno, se dieron tiempo.
0: La misma, hombre. ¿Qué onda, mal? No, damos nada, danos un chance. Es eso, loco. Lo que es.
1: Pues sí, Alex Fernández, pues fue hospitalizado de urgencia y así fue como canceló su presentación del Grito de Independencia en Culiacán.
0: Mira, la vas emocionada, loco, ¿qué onda?
1: Pues, ni modo, así suele suceder. Y como decía, ya está la venta de boletos para el Spirit de Las Vegas, o sea, la esfera de Carin León. ¿Quién quiere boletos? ¿Quién quiere boletos?
0: Hombre, y ahí voy a comprarte boleto, y vea. Hijo de Dios, me quedo no, tan loco,
1: Bueno, señores, vamos a ir a musiquita, vamos a ir a corte, vamos a corte comercial. Regresamos con más.
0: Ándale, pues.
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1: Hable, mamá, hable hasta el palito masticable. ¡Ay!
2: Me encanta la broma.
1: Es viernes, muchachos. A reportarse todo mundo.
3: Oye, acá también. Traen un alboroto acá en el grupo.
1: ¿Ah, sí?
3: Sí, hombre. Después del pleito que se hizo entre el triple R, el doble R, ¿cómo se llama? El handyman. Hombre, traían un relajo los vatos de... Pero bueno, ya todo bien, todo bien.
1: Perfecto.
3: Acá se está reportando Chumanuel.
1: ¿Qué dice Chumanuel?
3: Aquí dice, escuchándolos y trabajando.
1: Eso, hay que trabajar, hay que chambear. Si no, pues cómo, ¿verdad? Vale más, vale más. Por acá también.
3: ¿Quién es? Es la Claudia, la Claudita. Claudia Armida.
1: ¿Qué dice?
3: Dice, la herencia... ¿Pero qué es esto?
1: No sé.
3: La herencia que dejaré a mis hijos en la formación de valores, principios, estudios académicos. Ellos sabrán si van a hacer algo. Lo que yo trabajo es mío. Yo hago con ellos lo que yo quiera. Buen día, saludos. Además, soy mamá.
1: ¡Ay! Fíjate que yo ya había escuchado un comentario así parecido, ¿eh?
3: Sí, ¿verdad? Sí, hay varias personas que piensan así.
1: No sé por qué lo dijo así, yo creo que porque estaba la sucia Ana, entonces mandó su comentario ahorita. Hablaron sobre, ¿cómo se llama? Cuando haces tu... ¿Qué dejas? ¿Cómo se llaman?
3: No sé, hombre.
1: Ay, ese de que dejas las herencias, ¿cómo se llama? El testamento, es mes del testamento, hoy en este mes, sí, ¿verdad? Con razón. Ok, entonces es, la verdad es muy respetable el punto de vista. El Rodolfo, ¿qué eliminaste, Rodolfo? ¿Por qué lo eliminas? Ay, cómo me cae gordo que la gente elimine lo que, comentario. Ay.
3: ¡Ándale! Dile lo que estaba diciendo el testamento.
1: Ah, bueno, digo que es muy respetable cada quien. Porque dice, sí, cierto, la herencia que le voy a dejar a mis hijos es la formación de valores y principios, el estudio académico y todo aquello, pues, que se estuvo pegando en la torre, ¿verdad? Trabajando para que ellos estuvieran bien y salieran adelante. Ellos ya sabrán si hacen algo con eso, con el aprendizaje, ¿verdad? Lo que yo trabajo es mío. Yo hago con eso lo que yo quiera. Oye, buen punto de vista.
3: Pues sí, pues sí. Sale, pero vamos con música.

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3: Bien, muchachos, hoy es viernesito. Hoy es viernes. 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
1: Para. Son las 9:50 minutos, señores. Sí, 9:50, qué rápido se está yendo el tiempo, Dios mío. Y el chisme más grande que tenemos el día de hoy es la inauguración de el Fresh Market. ¡Claro! Y por allá enviamos a nuestra amiga la Marce Castro, la princesa de chocolate. Allá anda comprando tomate, cebollas, todo. Anda checando, claro que sí. De hecho, estamos en contacto ahorita con ella para que nos diga qué ondas, qué rollo anda de baggers en la calle. Marce, ¿qué onda? ¿Cómo andamos? Cuéntanos, ¿qué dices?
2: Muy bien, amigos de Conmadre 92.1 y Estudio 104.9. En esta ocasión, los saludo con mucho gusto. Yo soy su amiga Marce Castro, la morena, en este viernesito que andamos disfrutando y, por supuesto, en la calle. Y más, si es para decirles buenas noticias a toda nuestra audiencia que está sintonizada en esta ocasión. Pues mira, te tengo muy buenas noticias. 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
1: Enormes baches complican la circulación de la calle 200 a la altura del crucero con calle Nuevo León, uno de los puntos con mayor flujo vehicular de la zona. Automovilistas tienen que maniobrar para esquivarlos, con el riesgo de dañar llantas y suspensión o provocar algún incidente. Vecinos y conductores pidieron atención urgente antes de que el deterioro avance. Sonora registra 59 casos activos de gusano barrenador del ganado, con mayor concentración en el sur del estado. Álamos encabeza la lista con 27 animales afectados, seguido de Guatabampo con 13. También se reportan casos en Quiriego, Yecora, Navojoa, Cajeme, Aribe, Chihuaymas, Hermosillo, Rosario y Zaguaripa. Esta semana se confirmaron los primeros casos en Hermosillo y Guaymas. Este sábado 19 de septiembre se realizará el segundo simulacro nacional, con la activación de una alerta en más de 80 millones de celulares a las 12 horas, tiempo del centro de México. El ejercicio se llevará a cabo en las 32 entidades y también activará la alerta sísmica mediante 23.000 altavoces. Por primera vez será en sábado, para involucrar a las familias desde sus hogares. Informó para Radiorama Sonora, Susana Arana.
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1: Bien, ya son las 10:09. Luis Campos Lapisco, ¿qué onda, amigo? ¿Cómo andamos?
2: Pues buenos días, Leandro Bentacún, la queso.
1: ¡La queso!
2: ¿Qué dice, compa Ronco?
3: ¡Épale, mi Luis, qué onda!
2: Aquí reportándose Luis Campos.
1: ¡De la Yoremi!
2: Bonito fin de semana para todo, viernes. Igualmente. Saludos para todos. A ver si tienes por ahí, la hierba se movía.
1: ¡Ay, Luis!
2: Otro milagrísimo paso. Saludos.
1: Saludos.

0: Pues porque fue hospitalizado de urgencia.
1: ¡De una vez, suéltalo!
0: Ok, ahí les va el chisme.
2: Alex Fernández canceló su concierto gratuito por el grito de independencia en Culiacán, Sinaloa, el 15 de septiembre, después de ser hospitalizado de emergencia en Guadalajara. El cantante viajaba desde Las Vegas a Culiacán cuando su vuelo fue desviado para recibir atención médica. Su equipo informó que permanecía hospitalizado y con pronóstico reservado. Pero, ¿qué le pasó? Este 16 de septiembre, su equipo confirmó que Alex fue diagnosticado con una infección respiratoria y otra gastrointestinal. Además, señaló que evoluciona favorablemente y continúa bajo supervisión médica mientras sigue las indicaciones de los especialistas. Por ahora, el cantante continúa recuperándose y agradeció las muestras de cariño, especialmente las del público de Culiacán. Su presentación podría ser reprogramada, aunque todavía no hay una nueva fecha.
0: Así es, pues van a reprogramarla, digo, pues sí, también van a reprogramar hasta el otro año lo de Carin León. ¿Por qué no reprogramar, verdad, la presentación gratis de Alex Fernández? Igualito que el papi.
1: Oye, ¿cómo se parece, verdad?
0: Sí.
1: Cantan igual.
0: Parecido también. O sea, es el potriguillo. Pero bueno, ahí está, muchachos. Ay, ¿qué pasó? Es el potriguillo. Pero bueno, vamos a ver qué onda con los saludos. Por acá se reporta. Mira quién es.
1: Ey, juez. Este sí es de lo bueno, de los pesados. Del caparazón verde. Es el MWR.
3: Muy buenos días. Bendiciones. Buenos aquí andamos días. Echándole ganas.
0: Qué bueno, mijo.
3: Saludos para mi compa Ronco. Yeah. El más hombre de todos los hombres.
1: Ah, oui, ¿cuál debe de ser, loco?
3: Necesito un favor, por favor, localícenme a Handyman. Ya no contesta en el grupo, ya no contesta los mensajes personales. No sé qué haya pasado, ya ves que estaba muy adolorido ahí con lo que había pasado con la comadre. Y el gordo todavía le echa más leña al fuego en el grupo ahí. Hijo, ¿cómo le hace burritos la comadre a Luis Campos? Entonces... hay que localizarlo, por favor, me tiene con mucho pendiente.
0: ¡Ay, qué habrá pasado! ¡Ay, no! Me tiene, ay, ya me puso de nervios.
1: ¡Hombre, tranquilo! ¿Por qué? ¿Por qué pasó ahí?
0: Pues sí, se andaba como queriendo suicidar.
1: ¡Calmado!
0: Pero es que no sé qué...
1: ¡Calmado, dije!
0: ¡Ay! ¡Ay!
1: Tranquilo, dije yo, chinte, güey. Ahorita voy a buscar a este vato. Si por ahí me está escuchando... tremendo handyman, Mayel, el más pesado de todos. Repórtate, loco, repórtate.
0: Ok. Ay, me dolió, ¿me das otro?
1: No, hombre, aguanta.

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0: amable. Señores, ya son las 10:21. Hay muchísimos, gracias a todos ustedes, gracias, pues muchísimos saludos, audios y demás. Pero hay uno muy importante, de la Marce Castro. ¡Marce! Sigue ella ya en Fresh Market. A ver, dime qué onda es, Marce.
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0: 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Ay, qué padres.
3: Mira, se está reportando el handyman.
0: ¿Qué?
3: ¡Doble R! ¡Ya lo encontramos, loco! ¡Acá está! A ver, Handyman, ¿qué onda? Tajita, la raza la tienes preocupada, bendita. ¿Qué pasó, mi Handyman?
4: Muy buenos días. ¿Qué dice los mejores locutores de la radio?
3: ¡Es el mi Handyman! ¡Epa!
0: Leandro, ¿qué onda? Aquí andamos, mijo.
4: ¿La queso? ¡Leandri!
0: ¡Mande!
4: Invítame a algún lado hoy, mi rey, fin de semana. Vamos a pasarla bonito.
0: Sí.
4: Vamos a olvidar las penas.
0: Sí.
4: Ya sabes lo que está pasando, ¿verdad? Necesito una amiga que me invite a desahogarme y a olvidar penas. ¿Sale?
0: ¡Ronco! Sí.
4: ¡Épale! Ahí te la dejo, Ronco, para ti.
3: No.
4: Ahí anda repartiéndose con la comadre, con el doble R, con el Luis, con el gordo y contigo. Ahí se la dejo. ¡Ánimo, bonitos Handyman reportándose!
3: Sí, está repartiendo para todos lados este vato, hombre. Ya sabemos que tú eres el bueno, loco, la neta, ¿para qué la juegas? Ya la comadre habló y también dijo que tú eras acá el machín. Aquí no andes repartiendo para nadie. Pero no le hace. Ahí el Leandrito dice que te va a pegar una buena despejada.
0: Ay, pues es que para eso somos los amigos, ¿verdad? Para despejar esos malos ratos.
3: Por acá está el Paul. ¡Ese es mi Paul!
5: ¿Qué pasó, mi queridísimo Marilandro Betancourt?
0: ¡Ey, qué ondas! ¿Qué ondas?
5: ¿Qué ondas? ¿Qué hecho? ¿Qué pasó, mi queridísimo?
3: ¿Qué pasa? ¿Qué pasa?
5: ¿Cómo estás, mijo? ¿Cómo estás, Ronco?
3: No, bien, bien.
5: La familia, Tronquito,
3: todo,
5: madre, ya te la ganaron.
3: No, mijo, está bien.
5: Bueno, andamos sobre las tortas ahorita aquí. Vamos chicoteando, así billete para sacar para la comida.
0: Eso, pero si quieres una hamburguesa gratis, ya sabes.
3: Mira, ¿pa' qué, pues? ¿Pa' qué tiras? ¿Pa' qué?
0: Pues es la verdad, si quiere algo, ella sabe el dónde conseguir esto gratis. Aunque no sé si mi amiga se lo vaya a dar. ¡Claro! Pero bueno, es parte del Asuntation. Por acá seguimos. Ok, a ver, ¿qué dice Paul?
6: ¡Aco!
0: ¡Ah, sí! Pero bien que se la tragaste toda.
3: ¡Chale, loco! Pues está bien. Ahí te la echa todo.
0: Cristian.
7: Muy, pero muy. Buenos días.
0: ¡Ay!
7: ¡Cubrí! Estamos por el seguro.
0: ¡Ay, pues ve!
7: Y para que le dé suerte a mi copita, el gordo sexy del Jonah.
0: Ey.
7: Que venda muchas frutas. Ajá. En Londres y París.
0: Bueno. Entonces,
7: de parte de Robocop, ya te lo sabes.
0: Ah, ok. Pues mucho cuidado, porque si te hacen examen de sangre, mijo. Ay, no me preocupas, ¿eh? Vamos con música.

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0: encanta.
1: ¡Ay! Me encanta la verdad.
0: Bien, seguimos, muchachos. Tengo chismes, pero tengo muchos saludos también por este rumbo.
2: Ya me di cuenta aquí. Bueno, el handyman ya calmó las aguas. Aquellos que lo andaban buscando ya se apareció por acá. Entonces, no se preocupen, muchachos, no se preocupen, aquí está bien, está bien.
0: Bien, así es. Bueno, voy a comentar nada más sobre lo que Karim León rápido. Ya está preparando el regreso a la esfera. Claro que ya están los boletos en venta. Esto es para el 2027. Y ya comenzó la preventa de su presentación. Anunció pues que este cantante sonorense, Karim León, ahí en su Instagram y en sus redes sociales, pues con la leyenda ya, ¿no?, del 2027. De el Spear de Las Vegas, mostrando sombrero característico. Las fechas: 16, 17, 18 de septiembre de 2027. Ok, para que vayan ustedes guardando su dinerito, porque me imagino no está nada barato. Ok, entonces guarden su dinerito, tienen un año o menos, ¿verdad? Porque igual se acaban los boletos.
2: Se irán a acabar, ¿eh?
0: Sí, mijo. Hay mucha gente que le gusta Karim.
2: Pero con esto, ¿qué pasó? ¿Tú comprarías uno?
0: Pues es que yo normalmente no ocupo comprar. O sea, yo le hablo y digo, ¿qué onda, Karim? Ya sabes. Y él ya sabe.
2: Ay, te saliste, neta.
0: ¿Qué? ¿Es la verdad? O sea, yo no ocupo. Él ya sabe. Ya sabe que conmigo todo marcha sobre ruedas. ¿Verdad, Karim?
2: Ay, te saliste, loco. Oye, ¿sabes lo que sí supe yo?
0: ¿Qué supiste?
2: La Cristi.
0: ¿La Cristi? ¿Qué Cristi?
2: Pues la mamá de Cristian Nodal.
0: Ah, ok. ¿Qué tiene ella?
2: Pues resulta interesante que va a debutar como cantante.
0: ¿Qué?
2: Así es. Y claro que sorprende esta posible dedicatoria para su nieta íntima, una canción.
0: Ay, no lo dudo.
2: Sí. Así es, la mamá de Cristian Nodal debuta como cantante. Hay un video donde publica ella la cuenta de YouTube de una marca de disquera y todo el rollo.
0: Ay, neta.
2: Sí. Y sorprende a la gente porque, pues ya ves que pues, no era tan conocida en su faceta de cantante, ¿no?
0: No, pues nomás se conocía en la faceta de pleito.
2: Mira. ¿Para qué, pues?
0: Pues es la verdad.
2: Bueno, ahorita voy a buscar algo ahí para ver el chisme chino y completo. Para que vean la letra de la canción y todo ese rollo. Ahorita se va a poner bueno.
0: Bueno, si hay tiempo, porque ya es tarde.
2: ¡Ay, no se agache, hombre!
0: No, mijo, pues ni modo. Aquí la que da las notas soy yo.
2: ¡Ah, te saliste! Con ese rollo de que ya anda con el handyman.
0: No, ay, sí. Ay, qué simple, ya, pues.
2: Ándale, pues. Ahorita vamos a hacer las notas, ¿sale?
0: Ahorita vamos a ver qué pasa, ¿ok? Por acá seguimos recibiendo todavía sus mensajitos. Mira, andan aquí en negro. ¿Qué dice el negro? ¡Negro, buen día!
3: O sea, que nomás no me comunico yo temprano y hacen lo que quieran ustedes.
0: ¡No!
3: Hacen lo que quieran.
0: ¡No!
3: Ay. Saludazo para el compa Robocop.
2: ¡Ese! ¡Cocop! ¡El Robocop! ¡Y Robocop! ¡Ese rollo de que ya anda con el Candyman!
0: ¡No!
3: ¿Cómo? ¿Y eso? ¿Qué anda con el Candyman? No lo sabía, no. ¿Eso yo?
0: ¡No!
3: ¿Qué pasó, bebé?
0: ¡No, bebé, no!
3: ¿Sí?
0: ¡No!
3: Vamos a ver qué rollo.
0: Es que dijo
3: yo al rato en la noche.
0: ¿Qué?
2: Hijo de ella, se te pareció Juan Diego, loco.
0: Tú andas diciendo. Negro, no. Lo que anda diciendo el ronco son puras mentiras.
2: Ah, sí. Ahí está el audio, loco. No lo viste, no lo escuchaste. ¿Qué onda, eh?
0: Ah, sí. Ah, pues mira.
4: Buenos días, mana. Sí, ¿cómo
2: vale,
4: estás?
2: Aguanta.
0: Muy buenos días.
4: Sí. Aquí me viene a gusto con el Randy Man.
0: ¡Asco!
4: Sí, nos fuimos a Mayetur.
2: Ya ve, hijo, ya ve, mira.
0: Ay, no, espérame.
4: Está dormido, por eso habla bien despacito.
0: Ay, pues ahorita me habló muy despierto.
4: Aquí nada más está ronqui ronqui, ya sabes por dónde también.
0: ¡Asco!
4: La que no esté tan dependiente, WR. Después se toca a ti.
0: Ay.
4: Me hago la dignada.
0: ¿Ira?
4: Me dejo comer y te llevo a ti.
0: ¿Qué tal con la Commanders?
4: Uy. Al ronco no, porque es muy egoísta lo negro.
2: No me importa a mí, no, hombre, está loca tú.
4: Es el mayor número uno.
2: Mira, Te sale, neta,
4: de la generación. ¿Verdad que sí, comadre?
0: Ay, no sé.
4: El Majestic.
0: Pues ya, ¿qué te digo? ¿Qué
4: saludos
0: te digo?
4: Para todos.
0: ¡Saludos!
4: Para todos. A los del grupo y Radio Escuchas. Besos para todos. Y todas.
0: Y todos.
4: Y para la que no me quieren.
0: Ay, la comadre.
4: Saludos.
0: Saludos, comadre.
4: María, repórtate.
0: Mira.
4: Ya te levantamos el castigo.
0: Ay, no, pues. De plano, la comadre se está dando buffet.
2: Pues, no, es de handyman, de plano. Ya no puedo hacer nada para recuperarte, mi handyman. Te saliste.

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1: Para, mi amiguis, amigui, buenos días.
2: Sí, amiguito, ¿cómo estás? ¿Me puedes poner la canción La Montaña con los charmeños?
1: Ah, ok, ahorita la buscamos, claro que sí. Acá se está reportando también el tremendo Rodolfo.
3: ¿Qué dice mi amigo Leandro? ¿Qué dice mi amigo Rocco? ¿Cómo andamos?
1: ¡Epa, epa!
3: Ah, no, pues es que le quería pedir una canción, hombre. La de Perro Cuerda. Okay. Esa rola, a ver si la puedan poner ahí, si la buscan ahí y la ponen. Que tengan excelente fin de semana. Oye, los del grupo andan peleando ahí, cuidado, agua. Sí, es esa que dice... Pero recuerda, nadie es perfecto y así lo verás.
4: Ah, güey, con razón decía cuál es esa canción, hombre. Pero ya, qué bueno que ande al estilo el Meni.
1: Oye, ¿y el Meni?
4: No, no, la verdad no sé. Pero el negro aquí está, mira.
1: Ay, ¿qué? A ver, negrito, dime, no te enojes.
5: Ay, por cierto, ¿cuándo me van a agregar a ese grupo? Me tienes excluido de ese grupo. Ay. ¿Qué escondes en ese grupo?
1: ¡Nada!
5: Ya sé, el doble R.
1: ¡No!
5: Te debe haber dicho que no me metiera.
4: Mira, mira, hija,
5: no quiere,
4: ya ves,
5: compartirte. Pero, a ver, pero ponte la fila, pues.
1: ¡Ay, mira, mi negro!
4: Mira, ya ves que te dije que iba a estar enojado, ¿no?
1: Uy, pero es que quiere entrar al grupo.
4: ¿Y qué tiene? Que entre, que se dé cuenta cómo está el asunto. A lo mejor ya la comadre deja de andar con el handyman, con el todos, y se va con el negro.
1: ¡Ay, no!
4: Por eso no quiere, ¿verdad?
1: No, pobre de ella.
4: Mira, ya ves.
1: Bueno, señora, ya son las 10:57, 3 minutitos para las 11 de la mañana. Nosotros los vamos a dejar con la programación de Conmadre 92.1 FM. Y creo que por allá anda la morena todavía en el Fresh Market, ¿verdad? En la inauguración, pues mostrando todo lo que hay, lo que va a encontrar y demás. Así que quédese con nosotras porque hay buena información y excelente música.
4: Así es. Ahí nos vemos al rayo, plebe. Pórtanse bien. Y si hay por ahí una salerita, juguito y águila y también cesárea, dígame. Ahí estamos al contacto.
1: Sale pues. Ahí nos escuchamos mañana primero. Dios.
4: Ahí estamos. El ronco dice... le sonsaca el negro. ¿Quién dijo? Chumanuel. No, mijo. Ya está grande. Aquel vato ya está grande y ya sabe lo que hace. ¡Vámonos, pues!
1: ¡Sale! ¡Tu cárcel, los Bukis! Con esto nos despedimos, muchachos. ¡Va!

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1: Un adolescente de 15 años fue detenido en la colonia Nueva Palmira, en Ciudad Obregón, tras ser localizado con 387 envoltorios con una sustancia con características similares a una droga. La detención ocurrió en el cruce de Emeterio Ochoa y Águila durante un operativo conjunto de la Policía Municipal y la Secretaría de la Marina. También se aseguró una motocicleta sin placas. 16 municipios de Sonora aparecen actualmente como reprobados en la cuenta pública, aunque la cifra podría cambiar porque los ayuntamientos aún pueden presentar documentación para solventar las observaciones. La auditora mayor del ISAP, Beatriz Huerta, señaló que una de las principales dificultades, especialmente en municipios pequeños, es justamente la falta de sistemas contables adecuados. La diputada federal de Morena, Anay Beltrán Reyes, falleció a los 44 años. La legisladora representaba al Distrito 8 de Tultitlán, Estado de México, y hasta el momento no se han informado oficialmente las causas de su muerte. Beltrán Reyes llegó a la Cámara de Diputados en 2024 y formaba parte de comisiones de derechos humanos, régimen, reglamentos y prácticas parlamentarias y reforma política electoral. Informó para Radiorama Sonora, Susana Arana.
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4: ¿Qué tal, amigos? Muy pero muy buenos días. Los saluda con mucho gusto la voz de su amiga Marce Castro por acá en los micrófonos de tu estación favorita. Y por supuesto, más contentos que nunca porque ya inició el fin de semana. 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
1: Amigos, continuamos por acá desde Liverpool.
2: Que ya ahí tómale de nuevo video, porque para otro.
3: Es el de la vida.
1: Ah,
2: ok.
1: En la última feria del aire del año.
3: Es cuando vienen los dos.
2: Siempre va uno por cada lado, pues.
3: Sí.
2: Cada uno con su radio, pues.
1: Sí,
2: porque si no, se no.
1: Y por supuesto, se encuentra con.
2: Sí, por ejemplo.
4: La número 90.

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0: Vaquera.
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1: La Barra Mexicana de Abogados Capítulo Sonora y Sonora Global solicitaron al ISAF revisar cómo se aplican los mecanismos y recursos destinados a la promoción económica y competitividad del Estado. La petición se centra en los artículos 6 y 7 de la Ley de Competitividad y Desarrollo Económico y busca verificar que se cumplan conforme al marco legal sin que esto implique que ya existan irregularidades. Más de 1 millón de sonorenses reciben apoyos y programas de bienestar con una inversión anual de 20 mil millones de pesos. De acuerdo con el gobierno del estado, 456 mil personas han salido de la pobreza. Entre los programas destacan pensiones, becas, apoyos a familias vulnerables y Sonora Atiende, que ha brindado más de 203 mil servicios gratuitos en 34 municipios. Mantener en buenas condiciones la infraestructura hidroagrícola del Valle del Mayo es clave para evitar pérdidas de agua y problemas durante las actividades agrícolas. Luis Gerardo Villalobos Hernández, presidente de la Sociedad de Usuarios del Distrito de Riego 038 Río Mayo, señaló que la conservación preventiva debe verse como una inversión y permite mejorar el aprovechamiento del agua. Informó para Radiorama Sonora, Susana Arana.
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13: Son las 12
14: con 21 minutos.
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1: Son las 12 con 37 minutos.
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amigos de Con Madre, son las 12 del mediodía con 41 minutos. Ya llegué a la cabina. Ya andamos aquí iniciando algo bien. Bueno, algo bien ya inició, pero pues yo ya estoy aquí en cabina. Acabo de escuchar a banda MS en este viernesito. Andamos motos románticones con este tema, Mi Mayor Anhelo. Qué buena canción, la neta, Y por supuesto, nos quedan aún bastantes éxitos musicales por escuchar. Por ejemplo, llegó el rey del acordeón, Ramón Ayala. Se llama Una Carta, aquí en Conmadre, que andamos algo bien.

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1: Son las 12:52.
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1: Los trabajos del colector de la avenida 300 podrían concluir a finales de 2026, informó Mario Alfaro Vázquez, secretario de Desarrollo Urbano. Las lluvias han retrasado la obra, por lo que los trabajos avanzan por etapas para mantener la circulación en la zona. También se prevé terminar este año las obras en la colonia Benito Juárez. Entre 150 y 250 operadores del transporte de carga en Sonora habrían perdido sus visas para ingresar a los Estados Unidos debido al endurecimiento de las revisiones y requisitos para transportistas mexicanos. Guillermo Valdés Barrón, titular de Canacar en el estado, señaló que algunos conductores han dejado de cruzar, mientras otros se capacitan en inglés para enfrentar las inspecciones. Un artefacto con características similares a las de un torpedo fue localizado frente al litoral de Ensenada, Baja California, lo que movilizó a elementos de la Segunda Región Naval. El objetivo quedó bajo resguardo de la Secretaría de la Marina para determinar su procedencia y características. De manera preliminar, se ha señalado que podría tratarse de un dispositivo utilizado en ejercicios de entrenamiento, aunque esta versión no ha sido confirmada de manera oficial. Informó para Radiorama Sonora, Susana Arana.
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9: Señores, ¡viva México! En ese mes patrio, con madre 92.1 contigo. Celebrando, pues, nuestra independencia, señores, porque todavía no termina septiembre. Señores, es fin de semana y el cuerpo lo sabe. Y usted también lo sabe, que está sintonizando con Madre 92.1. Sánchez Lara, Mariberto Mellito, mamá cantaba la rana debajo del agua. Licencia locutor de radio y televisión, la 29.908, perteneciente a la CIR, sindicato de vanguardia y el grupo radiofónico que la está rompiendo en grande. ¡Radiorama! La 1:03 de la tarde, hoy también tenemos empanadita gela, las originales, las de coco y las de verdad. Así que mandan la palabra empanadita con su nombre completo. Empanadita, mi nombre es María Guadalupe Longoria y soy acá de la colonia Cortina, Sánchez Lara. Ándale pues, entonces manda la palabra empanadita al 641-680-730. Ya te la sabes que antes de las 3 de la tarde daremos a conocer quién es la persona ganadora. ¡Empanadita! Al 641-680-730. A la 1:04, señor. ¿Usted qué está haciendo? ¿La comedera? En la comedera. Que qué barbaridad, que siempre anda batallando las doñas. Pues le mando el saludote a todos ustedes, a toda la banda que ya está en la 92.1 FM, en el carro, en la oficina, en la chamba, en la carretera, donde sea que esté sintonizado con madre. Gracias, feliz fin de semana. Esto se llama Eso es Quererte, el de Culiacán, Sinaloa, México, Fidel Rueda. La 1:05 ya en este momento. Se llama Eso es Quererte, uno de sus primeros éxitos. Y se escucha acá en Con Madre 92.1 FM. Che Weekend, fin de semana.

Señores, nada más y nada menos que Fidel Rueda, rodando con su música, eso es quererte. Tenemos ya la 1:07 p.m. ¡Ey, Lupita! Es Cari León.

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1: La una de la tarde, 24 minutos, la que 24 minutos en la tarde. Y suena con madre, la mejor estación con madre. Acá en Ciudad Obregón, Sonora, México. Bueno, ya la una con 25 minutos de la tarde. Espero que esté usted ya planeando su fin de semana, ¿no? ¿Usted qué está planeando, señora?
2: Pues que tenemos bodas en Chelara con una prima. Se va a casar una prima que estaba quedando ya solterona. No más que pues el marido, fíjate, Sánchez Lara pidió el día, pero ya lo vi porque pidió el día. Yo dije, pues pidió el día para medirse el traje y para esto y para el otro, y no, ¿para qué crees que pidió?
1: Pues no sé, doña, ¿por qué pidió el día? Pues imagino porque quiere estar desde muy temprano en remojo para estar para la boda.
2: ¿Cuál? Pidió el día para esto nomás, mira. Para estar tome y tome. O sea, ¿cómo me lo voy a llevar a la fiesta de la noche? Me lo voy a llevar ahí haciendo el ridículo, Sánchez Lara, bailando, cayéndose el hombre. No, ni el vestido que me mandé confeccionar con una diseñadora muy conocida. Y luego se va a estar cayendo, haciendo el ridículo, Sánchez Lara. Yo la verdad quiero que en tu programa digas que por qué tienen que tomar desde temprano, pues, habiendo cerveza ahí en el evento, pues. ¡Qué barbaridad! Porque hay hombres así, Sánchez Lara, la verdad yo no sé. Oiga, ojalá hicieran ustedes un programa que se llame Señorito Lauro o algo así, porque la verdad yo no sé qué va a pasar, Sánchez Lara. ¿Cómo voy a ir con ese hombre todo borrachal? Empezó desde ahorita, fue el expendio, y desde las 12 de mediodía y el evento es a las 9, no va a llegar ahogado.
1: No, pues ay. Pues si es que, señora, pues, ¿qué le digo? Pues si usted ya lo conocía así, parrandero.
2: Pues sí, pero no en este momento. O sea, tanto que estábamos esperando el evento de hoy para que caiga de borracho siendo ridículo con mis amigas, la Wendy, la Lulu y la Tifanía, mis amigas íntimas, que van a decir, ¡qué horrible, qué horror! ¡Ay, Dios mío, sálvame de esta cosa fea!
1: No se preocupe, señora, vendrán cosas peores, dice la Biblia.

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1: La 1:33 de la tarde aquí con Mari. 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
1: 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Regale una cajita de empanaditas a las personas que envíen la palabra empanadit al 641-680-730 de Conmadre 92.1, la radio que suena con madre.
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1: Señores, recuerda que estamos nada más y nada menos que regalando una cajita de empanaditas Gela, las de Cocori, las originales, las de verdad. Envíe la palabra empanadita al 641-680-730. Así de sencillo, así de fácil, a través de la 92.1 FM de Cosmare. Tengo más música. Recuerda, este fin de semana solamente súbele a la 92.1 en tu casa, a la oficina, donde quiera que estés, en tu carro, ¿por qué no, verdad? Y a la gente que va en carretera sintonizando Cosmare 92.1. ¡Viene! Se llama El Sillón. Es Alfredo Olivas, el de Ciudad Obregón, Sonora, México.

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1: 13 minutos para que sean ya las 12. 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
2: Señores, 8 minutos ya para que sean las 2 de la tarde. ¡Qué rápido se va la tardecita! Y más cuando estamos escuchando la buena música de Conmadre. Recuerde, usted insista, 641-680-730, mandar la palabra empanadita. Mi nombre es, Eliodoro Gómez. Soy acá de la Bachi López y ya con eso está participando antes de las 3 de la tarde, antes de que salga mi turno. Vamos a dar a conocer quién se lleva esas empanitas, que eran las de Cocri, las originales, las de verdad, deliciosas, exquisitas, fin de semana, a lo mejor usted se va con la comadre a echar la comenta, ¿no? Echar el mitote. Oye, pues que fuimos, vimos a Doña Lupe bailando allá con otro marido, allá, no sé, ¿no? Ahí casualmente con esas empanaditas que eran las de coco y las originales, de verdad, o a lo mejor solamente por el gusto de probarlas. Así que antes de las 3 daremos a conocer quién es el ganador.

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1: Claudia Santa Cruz Avilés presentó su segundo informe de gobierno en Cajeme, destacando acciones en obra pública, inversión, seguridad, servicios y atención social. Durante el informe se resaltaron más de 1.295 millones de pesos en inversión privada, 372 millones destinados a la obra pública y la rehabilitación de más de 430 mil metros cuadrados de vialidades. Sonora mantiene una tendencia favorable en la exportación de ganado a Estados Unidos, con 900 cabezas programadas para cruzar por la garita de Agua Prieta, informó Jesús Ancheta Molina, director de comercialización de la Unión Ganadera. El flujo podría aumentar a entre 1.200 y 1.300 cabezas diarias conforme se ajusten los protocolos sanitarios. También existe la posibilidad de que Nogales reanude operaciones para ampliar los envíos. El IMSS brinda atención a más de 13.2 millones de adultos mayores en México, quienes representan una alta demanda de servicios por enfermedades crónicas y el envejecimiento de la población. Las principales causas de consulta son enfermedades del corazón, diabetes y problemas articulares. El instituto recomendó actividad física, alimentación equilibrada y revisiones médicas periódicas para este sector. Informó para Radiorama Sonora, Susana Arana.
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11: Dos de la tarde con 11 minutos a través de Colmadre. Ándale, pues, ahora tenemos las inolvidables. Siempre estamos avanzando o damos un paso atrás en el tiempo y el espacio y estaremos del vuelo de los recuerdos, esas melodías que quedaron en el olvido, pero que nuevamente cobran figura y forma en esta plataforma 4x4, cabina de Colmadre. Sánchez de Rama, Roberto Mayito, mamá, te acompaño y hasta las 3 de la tarde. Así que quédate en este viernes de fin de semana porque tenemos buena música y de hecho ahorita arrancamos con ella, así con ese playlist de este fin de semana. Pero antes te comento que sigue mandando la palabra empanadita al 6441-680730 con tu nombre completo, listo, porque a las 3 sabremos, o antes de las 3 sabremos quién es el ganador o la ganadora de lo que es esta cajita de empanaditas Gela, las originales, las de verdad, donde encuentras allá en Plaza Malú y también allá en Cocorit. ¡Arrancamos! Se llama Amor Maldito, sin tocarle la frescura musical.

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1: Son las 2 con 18 minutos.
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Las 2 de la tarde con 23 minutos aquí en Con Madre, en 92 en la radio, obviamente que suena con Madre. Sánchez Lara, Mario Alberto, Mayito, mamá cantaba la rana debajo del agua. Sánchez Lara, Mario Alberto, señores, el fin de semana y lo sabe el cuerpo también. Y Adaleta se fuera con otro. Recuerda que antes de las 3 de la tarde sabremos quién se lleva, la cajita de empanaditas Tiel. Las de Cocorí, las originales, las de verdad. Así que atentos, señores, porque el tiempo pasa y no te puedo olvidar. Te traigo mi pensamiento. Ya, no seas alado, Sánchez. 2:24 de la tarde, cae la tarde, un día sofocado por acá en Ciudad Obregón. Nos vamos con los dos plebes y su tuba de oro. Este regreso extraordinario de estos chavos que ahí la están rompiendo nuevamente.

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2: Dos de la tarde con 30 minutos. 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
1: 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Solamente 15 nos separan para que sean las 3 de la tarde.
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1: Diez minutos para que sean ya las 3 de la tarde a través de Conmadre 92.1, la radio obviamente que suene Conmadre, y vamos a dar a conocer quién es el ganador o la ganadora de las empanaditas Gela, las de Cogri, las originales, las de verdad. Elsa Martínez es de la colonia Las Haciendas, ella es la ganadora de lo que es esto, esta cajita de empanitas Gela, las de Cogri.

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4: El sistema para mitigar inundaciones del Parque Infantil Los Timurí registra un avance del 90%, pero todavía no está en funcionamiento, informó Mario Alfaro, secretario de Desarrollo Urbano en Cajeme. Explicó que actualmente se instalan las bombas y se trabaja en su energización. Se prevé que el sistema opere en los próximos 15 a 20 días y permita reducir más rápido el nivel de agua durante las lluvias. Antonio Asías Arán presentó su segundo informe de gobierno al frente de Hermosillo, destacó cuando avances en finanzas, obra pública y servicios. El alcalde señaló que el ISAF auditó más de 1.100 millones de pesos de obra pública de 2025 sin registrar observaciones. Para los próximos meses dijo que se continuarán con las jornadas de bacheo, atención de fugas y obras de drenaje. Lionel Messi volverá a ser convocado por Argentina para disputar su partido de despedida con la selección, luego de anunciar su retiro tras el Mundial 2026. El delantero jugará el próximo 6 de octubre en el Estadio Monumental de Buenos Aires. No estará en los amistosos previos contra Bolivia y Burkina Faso. Informó para Radiorama Sonora, Susana Arana.
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1: ¡Ea, ea, ea, ea, ea, ea, ea! ¡Buena tarde, raza! Son las 3 con 9 minutos, iniciando con Tocho Morocho Plebes. ¡Qué risa! ¿Ahora dónde llego? Me dicen la morena, ea, ea, ea, ea. Ya lo identifican, machín. 3 con 9 minutos, iniciando con Tocho Morocho Plebes. Bienvenidos en este viernesito. Ya es viernes. Reventón, bailar, bailar con madre. Aunque el reventón ya fue en la mañana, también va a haber uno en la noche cuando salgamos, ¿no? ¿Cuáles son los planes de este fin de semana? Platícamelos todos con lujo de detalle para ver si me cuelo, para ver si me voy de colera contigo. Bienvenidos al turno, plebes, de aquí hasta las 5 de la tarde con buena música. Te voy a estar acompañando. De hecho, acabas de escuchar a Fidel Rueda con esto que se llama ¿Y tú qué harías? Qué buena rola, ¿eh? Y puro de estas buenas vienen en camino, así que no te despegues y comunícate conmigo al 6441-680730. O échame un fonazo con 41-045413. A ver, ¿qué quieres escuchar? A los dos carnales tenemos a los dos carnales. Al Coyote y su banda tenemos al Coyote y su banda. Julián Álvarez también tenemos a Julián Álvarez. Lalo el Gallo también. Pero bueno, ¿quieres cumbias a los Haces de Durango? Tenemos a La Brisa, La Caña, al Tropicalísimo. ¿Quieres románticas? Tenemos al Bebeto. A ver, dime qué quieres escuchar por acá y yo te complazco con mucho gusto. Pero mientras, vámonos con Edwin García y Laberinto. Juanita Flor de Gualaba aquí con Tocho Morocho. ¡Súbele!

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3: Son las 3 con 19 minutos.
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1: De las rolas que nunca pasan de moda, el estudiante con los hermanos Vega, quien con madre en punto ya de las 3 de la tarde con 23 minutos, amigos. Continuamos por acá en este viernesito de andar con Tocho Morocho. Dicen, hola, hola, buenas tardes, saludos a toda la producción de Con Madre. Ah, y si me complacen con la canción del Noa, Noa, Noa, Noa de Juan Gabriel. Saludos a Rubicel Velázquez, que está sintonizado. ¿Qué tal? Estoy al 99, dice. Gracias, saludos a todos los que integran Con Madre. Ando con ganas de escuchar buena música. ¡Ay, qué suave! Dice también, me hablaron en inglés. ¿What? How are you? Dice Alejandro Cerrato. Saludos, gracias por escucharnos. ¿Desde qué parte estás sintonizado, mijo? Que andas tan gringo, ¿eh? ¿Andas en los United o qué ondas? ¿Qué ondas? ¿Qué ondas, pues? Son ya las 3 de la tarde con 24 minutos. ¿Cuál le digo yo todavía? 3 de la tarde con 24 minutos. Calibre 50 con esto que se llama Pata de Perro. Aquí con Tocho Morocho. Súbele.

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1: Son las 3 con 34 minutos.
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1: Pa' que le bailes con Gaby Barrera y sus reales del rancho, me meso en la maca, súbele en punto de las 3 con 38 minutos. ¡Fuera!

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5: Son las 3 con 51 minutos.
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1: Nuevas inversiones privadas avanzan en Cajeme y podrían generar cientos de empleos, entre ellas la cartonera Smurfies Westrock y el nuevo Parque Industrial Santa Rita. El Ayuntamiento de Cajeme informó que solamente la cartonera contempla alrededor de 300 plazas laborales y podría realizar una feria de contratación masiva. La empresa prevé iniciar pruebas de producción para mediados de diciembre. Bienestar Sonora evalúa los daños por las lluvias recientes en Empalme, Guaymas y Miguel Alemán, donde se reportaron afectaciones en viviendas, pérdida de electrodomésticos, principalmente refrigeradores. El titular de la dependencia, Fernando Rojo de la Vega, señaló que inicialmente se estimaban alrededor de 20 familias afectadas, aunque la cifra aún está en proceso de confirmación para definir los apoyos necesarios. La presidenta Claudia Sheinbaum Pardo respondió al reporte de Estados Unidos que pide investigar a funcionarios mexicanos presuntamente vinculados con el crimen organizado, al señalar que México conoce sus problemas y trabaja para atenderlos. También cuestionó las acciones de Estados Unidos contra el consumo de drogas, el lavado de dinero y el tráfico ilegal de armas hacia México, y sostuvo que ambos países deben de asumir responsabilidades en el combate al crimen organizado. Informó para Radiorama Sonora, Susana Arana.
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1: Los Alegres de la Sierra es lo que estamos escuchando con esto que se llama Suerte Tenido Aquí en Conmadre, dice. Súbele mi corazón, bella. Saludos, Julio Borges. Es viernesito de andar con Tocho Morocho. Me acaban de traer un detalle por acá, cabina. Muchas gracias. Muchas gracias por sus detalles. Oigan, recuerden que nos queda una hora para que ustedes y yo estemos juntos en este fin de semana. Así que súbanle a la música que tenemos a Sergio Vega. ¿Quién es usted? Súbele a cantar, Chumoracho.

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10: Son las 4 con 18 minutos.
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1: Son las 4 con 33 minutos.
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1: Amigos, son ya las 4 de la tarde con 36 minutos y acabas de escuchar a Aldo Trujillo con esto que llevo por nombre Todos Hablan Aquí en Colmar. Tenemos muchos mensajes, ahorita los leemos, pero, a ver, dice... Buenas tardes, señora locutora. Señora, ¿pero cómo? Que están escuchando en vivo y aprovechando, quiere mandar un saludo a una señora que hoy, hace 27 años, le tocó conocer. Dice, saludos desde Los Cabos, Dios los bendiga. Ándale, Juan García, que está sintonizado por acá en la 92.1. Andamos muy, muy de todos lados, ¿qué les digo? Recuerda que a través de internet nos puedes escuchar www.radioramasonora.com. Te vas hacia Obregón, luego selecciones con Madre y Lixtón Azul. Vámonos con música, tenemos a Los Desertores y Carlos Vega. Voy a llorar por ti, súbele.

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4: Son las 4:48.
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1: Son las 4 de la tarde con 55 minutos, amigos de Con Madre. Ya llegamos a lo último de Tocho Morocho, pero mañana voy a estar de nueva cuenta por acá con toda la raza que nos escucha. Recuerda, de 11 a 12 el Reventón, de 12 a 1 Algo Bien y de 3 a 5 con de Tocho Morocho. Yo te deseo un excelente inicio de fin de semana en este viernesito. Síguela pasando con Madre aquí en la 92.1 junto a la buena música y nuestros locutores. Ya viene el Mallito, más el Ratón, el Comparturo, así que no te despegues. Mientras, tenemos a Máximo Grado. Esto se llama Así Nomás. ¡Súbele! ¡Hasta mañana!

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1: Nuevas inversiones privadas avanzan en Cajeme y podrían generar cientos de empleos, entre ellas la cartonera Smurfies Westrock y el nuevo Parque Industrial Santa Rita. El Ayuntamiento de Cajeme informó que solamente la cartonera contempla alrededor de 300 plazas laborales y podría realizar una feria de contratación masiva. La empresa prevé iniciar pruebas de producción para mediados de diciembre. Bienestar Sonora evalúa los daños por las lluvias recientes en Empalme, Guaymas y Miguel Alemán, donde se reportaron afectaciones en viviendas, pérdida de electrodomésticos, principalmente refrigeradores. El titular de la dependencia, Fernando Rojo de la Vega, señaló que inicialmente se estimaban alrededor de 20 familias afectadas, aunque la cifra aún está en proceso de confirmación.